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2: Condiciones para hoy martes, parcialmente nublado, máxima 93, mínima 76, solo 15% la probabilidad de precipitación. Para mañana miércoles esperamos 94 la máxima, mínima 73, escasas probabilidades de lluvia. El jueves, condiciones similares, parcialmente nublado, máxima 94, mínima 75, lo mismo el viernes, máxima 94, mínima 76 y parcialmente nublado. Para La Invasora, con el pronóstico del tiempo, Juan Martino Valle, el padrino de La Invasora.
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0: Y ahora, el pronóstico del tiempo en La Invasora.
4: Condiciones para hoy martes, parcialmente nublado, máxima 93, mínima 76, solo 15% la probabilidad de precipitación. Para mañana miércoles esperamos 94 la máxima, mínima 73, escasas probabilidades de lluvia. El jueves, condiciones similares, parcialmente nublado, máxima 94, mínima 75, lo mismo el viernes, máxima 94, mínima 76 y parcialmente nublado. Para La Invasora, con el pronóstico del tiempo, Juan Martín Ovalle, el padrino de La Invasora.

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3: Y ahora, el pronóstico del tiempo en La Invasora.
4: Condiciones para hoy martes, parcialmente nublado, máxima 93, mínima 76, solo 15% la probabilidad de precipitación. Para mañana miércoles esperamos 94 la máxima, mínima 73, escasas probabilidades de lluvia. El jueves, condiciones similares, parcialmente nublado, máxima 94, mínima 75, lo mismo el viernes, máxima 94, mínima 76 y parcialmente nublado. Para La Invasora, con el pronóstico del tiempo, Juan Martín Ovalle, el padrino de La Invasora.
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0: El pronóstico del tiempo en La Invasora.
2: Condiciones para hoy martes, parcialmente nublado, máxima 93, mínima 76, solo 15% la probabilidad de precipitación. Para mañana miércoles esperamos 94 la máxima, mínima 73, escasas probabilidades de lluvia. El jueves, condiciones similares, parcialmente nublado, máxima 94, mínima 75, lo mismo el viernes, máxima 94, mínima 76 y parcialmente nublado. Para La Invasora, con el pronóstico del tiempo, Juan Martín Ovalle, el padrino de La Invasora.
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4: Condiciones para hoy martes, parcialmente nublado, máxima 93, mínima 76, solo 15% la probabilidad de precipitación. Para mañana miércoles esperamos 94 la máxima, mínima 73, escasas probabilidades de lluvia. El jueves, condiciones similares, parcialmente nublado, máxima 94, mínima 75, lo mismo el viernes, máxima 94, mínima 76 y parcialmente nublado. Para La Invasora, con el pronóstico del tiempo, Juan Martín Ovalle, el padrino de La Invasora.
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1: Muchas gracias.
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3: Buenos días, estas son noticias del este de Texas.
4: El sheriff del condado Larry Smith asistió el lunes a una reunión con autoridades estatales para abordar los delitos financieros relacionados con terminales de conversión de efectivo a criptomonedas, más conocidos como cajeros automáticos de Bitcoin. Recientemente, Smith ha impulsado la regulación de estas máquinas e incluso ha abogado por su prohibición total en Texas. Su primer pronunciamiento público sobre el tema se produjo en mayo, después de que una mujer mayor fuera estafada por valor de $13,000 por un recluso de Georgia que utilizó un kiosco de criptomonedas en Tyler. En otra nota local, le cuento que el martes los comisionados del condado Smith aprobaron el acceso de las cuadrillas del Departamento de Transporte de Texas a una parte de Camp Ford para colaborar en las obras necesarias para abrir la extensión de la vía North-Northeast Loop 323 hacia la carretera 271. En mayo del 2024, las fuertes lluvias provocaron el colapso de una alcantarilla, lo que obligó a cerrar el tráfico de ese tramo del Loop 323 durante más de 2 años. El Departamento de Transporte de Texas construirá un puente en dicha zona. Se prevé que los trabajos comiencen en las próximas semanas. Finalmente, le cuento que un hombre del este de Texas fue condenado a 25 años de prisión por agredir sexualmente de forma continua a un menor de 13 años en el condado Good. Donald Ray Candy, de 45 años y residente de Alba, se declaró culpable el 15 de junio del delito de abuso sexual continuado contra un menor. Posteriormente fue sentenciado a 25 años de cárcel. Para enterarse más, vea los noticieros de CBS Canal 19. Les ha informado Juan Martín Ovalle. 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
1: Para hoy esperamos temperatura máxima de 94 grados, mínima en 74, mayormente soleado. Mañana jueves, condiciones similares, máxima 94, mínima 76, sin condición de lluvia. El día viernes, máxima 94, mínima 76, nublado por la mañana, soleado por la tarde. Y el sábado, parcialmente nublado, máxima 96, mínima 77, mismas condiciones el domingo, 97 la máxima. 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
3: Hoy te regalo tres pasos para reprogramar tu mente y triunfar en el amor. El primero es, haz un análisis de tus pensamientos diarios. Lleva un registro de esos pensamientos tóxicos que pasan por tu mente, de las veces que te dices tengo mala suerte para el amor o cosas similares. Este ejercicio te hará consciente del porcentaje de pensamientos negativos que tienes en tu día a día. Te detendrás a pensar sobre lo que piensas de manera autocrítica. Segundo, establece bien lo que quieres hacer. Cada mañana repite tus declaraciones de éxito amoroso. Haz tus afirmaciones con convicción, sin sombra de temor o duda. Por ejemplo, doy y recibo amor a raudales sin límites hasta que rebose. Y tercero, elimina los pensamientos negativos que detectas reemplazándolo por afirmaciones de amor, fidelidad y felicidad de pareja. Y visita ladoctoramor.com.

0: Don Dontela te la mata. Cualquier canción viejita con una nueva, ahí te ve el teléfono 1-855-370-3100. Bueno, bueno, tenemos a José Luis. Ese Michel Luis.
1: Hay una rola de Eddie Santiago, mi carnal, que se llama La Cita.
2: Uy, qué buena rola.
0: Sí. Yo la conocí con Los Chicos de Barrio, pero Eddie Santiago es el original, taperrón.

0: Marc Anthony está tremendo.
1: Oye, ¿te acuerdas la última vez que lo vimos en un escenario? Salió Marc Anthony a hablar. Y la Pau toda emocionada tomándole fotos.
2: ¡Te va a cantar!
1: Y luego habló y terminó de hablar y se bajó.
2: No, hijo,
0: la ahorita Pau, vengo.
1: ¡Que cante! ¡Que
2: pelón!
1: No,
2: dijo,
1: fue a hablar.
2: Oye, ¿no es mucho hablar? Si lo mío es cantar. Y yo dije, y ahora sí, aquí va a ponerse a cantar.
0: Y se fue.
2: Y dijo, se fue y yo dije, ahorita va a salir. Nunca salió. Ni regresó el canigo.
0: Pero ay, te guiñó el ojo.
2: Eso sí.
0: ¿Eso?
2: Bien guiñado.
1: No,
2: bien
1: pero
2: guiñado, bien sonreído.
1: Súper espectáculos que da el Marc Anthony.
2: No, mis respetos, qué hombre, qué belleza. Qué
1: lo único que no me gusta es que pone a cantar a sus. No, pone a tocar a sus.
2: Timbales.
1: Timbales.
2: Timbales, mi vida.
1: Y a sus congas y a sus trombones. Y...
0: ¡Ah,

0: Vamos con Don Tela, te la mata. Cualquier canción viejita con una nueva, ahí te ve el teléfono 1-855-370-3100. Bueno, bueno. Ahora tenemos a Cornelio. Cornelio, ¿qué rollo, carnalito? ¿Cuál rola quieres que te mate Don Tela, güey?
1: A ver, la de Él Soy Yo, de Grupo Samurai.
2: ¿El qué?
3: Estas son canciones de niña.
0: Sí. Él soy yo. Este vato está enamorado de una morra. Y le dice a un compa, enamórala por mí.
4: Cuidando el detalle.
0: No, más que buena ropa.

0: Sí, no, pues Javi. Javi canta chido, pero Samurai, ¿dónde la...?
1: Gótica de viejo.
2: Ay, Javi, Javi va a estar con nosotros en el Bono de Mario Feo Fest.
0: Ah, sí, va a estar bien chido. Tenemos a Giorgi, hola Giorgi.
3: ¿Qué rollo?
0: ¿Qué rollo, carnalito? ¿Cuál quieres que te mate, Don Tela?
3: La de tu mamá. No, no es cierto, la de una guitarra llora con los Temerarios.
0: Una guitarra llora. Voy a chillar con esa rola,

0: Vamos con Don Tela de la te la mata. Cualquier canción viejita con una nueva. 1-855-370-3100. Tenemos a Adrián con nosotros. Ese es mi Adrián, ¿qué peteado?
1: Bring it on.
2: La Juan Marta.
0: ¿La qué?
2: Juan Marta de Chalino.
0: La Juan Marta. Juan Marta, el correo.

0: pasó, carnalito?
1: Queremos la de Precio de la Soledad con Alfredo Olivas.
2: ¿Qué? Esta canción no es tan, no es tan vieja.
3: ¿Cuánto tiene?
0: Yo creo que ya tiene sus, ¿qué? ¿Unos 5 años? ¿6 ya años?
1: Tiene, sí, como unos 6 años.
2: Válgame Dios.
3: Es
0: cananeo,
3: es nueva, es nueva.
0: Pero usted puede con todo, don Tela.
2: Pero esta canción es new.

0: Darlene. Hola, Darlene.
1: Yo quiero bailar de Ivy Queen.
2: Ah, sí, Ivy Queen.
0: Esa está chidota, venga. Está
3: bienvenidos a la caballota.
4: Come on, bring it up.
3: Agarren a su pareja.
4: That's right.

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2: ¿Deberías perdonar a tu pareja infiel por tus hijos? Cada caso es diferente y no podemos generalizar, pero lo importante es que perdones para hacerte un favor a ti misma, por tu propio bienestar emocional y espiritual. Porque perdonar es obligatorio, mientras que dar una segunda oportunidad es opcional. La infidelidad es una de las más justificadas causas de separación y divorcio. Sin embargo, para toda regla hay una excepción, y cada caso merece un análisis particular, como lo sustento en mi libro El Poder del Amor, Ágape, cómo restaurar tu matrimonio después de una infidelidad. Ahora, quien es infiel pierde la confianza de ser amado. Para recobrarla tendrá que hacer méritos y demostrar un verdadero propósito de enmienda, pues el arrepentimiento solo no basta. Y el miembro de la pareja que perdona tiene que hacerle saber al otro que le dará una segunda oportunidad porque lo ama, pero que no habrá en ningún caso una tercera, ya que la reincidencia traerá consigo la separación definitiva.

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4: ¿Qué tal? Muy buenos días, les saluda Eli Venegas y este es el breve informativo del bueno, la mala y el feo. Dan luz verde a Trump para acelerar deportaciones de ciertos inmigrantes sin audiencia judicial. La administración de Trump obtuvo una importante victoria judicial luego de que un tribunal federal de apelaciones autorizara la expansión de las llamadas deportaciones aceleradas, un mecanismo que permite expulsar a ciertos inmigrantes sin una audiencia ante el juez de inmigración, informó Reuters. La decisión fue emitida por el Tribunal de Apelaciones del Circuito de D.C., que revocó una orden judicial previa y permitió al Departamento de Seguridad Nacional aplicar una versión ampliada del proceso de expulsión expedita. Trump asegura que Irán ha aceptado someterse al más alto nivel de inspecciones nucleares. El presidente de Estados Unidos, Donald Trump, aseguró este martes que Irán ha aceptado someterse al más alto nivel de inspecciones nucleares por un tiempo infinito, lo que reafirma su compromiso con mantener el estrecho de Hormuz abierto sin más bloqueo naval. Irán ha aceptado plena y completamente someterse a inspecciones nucleares del más alto nivel durante un largo periodo infinito. Esto garantiza la honestidad nuclear. Si no hubieran aceptado esto, no habrían más negociaciones, dijo Trump en su red Truth Social. Caos en vuelo de American Airlines. Pasajero mordió a otro viajero y obligó a pedir asistencia médica. Un vuelo de American Airlines que se dirigía a Filadelfia vivió momentos de tensión la mañana del domingo después de que un pasajero fuera señalado de agredir a otro viajero y alterar el orden a bordo. El incidente ocurrió en el vuelo 3046, que había despegado desde Charlotte, Carolina del Norte, y se aproximaba al Aeropuerto Internacional de Filadelfia. Hasta aquí llegamos con el breve informativo del bueno, la mala y el feo, les informó Eli Venegas. En redes sociales, Eli Venegas Radio. Buen día.
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1: Vamos a regresar a continuación con la enchufada. A ver, tenemos el teléfono de un compita que le da mantenimiento a un mall. Ahorita regresamos enseguida. Y para toda la bandera, prepárense para el bueno, la mala y el feo Fest con estos que estamos escuchando, los dos de Tamaulipas. Esto será próximo domingo 30 de agosto en el anfiteatro Cynthia Wood Mitchell Pavilion, The Woodlands, Houston.
5: Are you talking to me?
1: Of course, ahí nos vemos, paisanada.

0: en la casa del feo.
1: ¿Qué pasó?
0: Le dice el feo a Don Toño, le dice:
2: papá, papá.
1: Ay, parece gallina. A lo mejor por eso le gusta tanto.
0: Está chavillo, está chavillo.
2: Papá. Oye, papá, ¿aquí en la casa hay fantasmas o qué?
0: No, mijo, ¿por qué? Dice Don Toño, bien pedo, bien pedo.
1: Ay.
0: No, mijo, ¿por qué?
2: Es que aquí la señora que nos ayuda, la del servicio, dijo que aquí hay fantasmas.
1: No.
0: No, mijo, entonces sí empaca tus cosas de volada. ¡Nos vamos de esta casa!
2: ¿Por qué, papá?
0: No tenemos quien nos ayude, no hay señora de servicio.
3: ¡No hay ni para tragar! ¡Vamos a tener una señora de servicio, idiota!
4: ¿Te crees muy trucha? 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
0: ¡Enchufada! Vamos con la enchufada, tenemos el teléfono. Feo, este vato se llama Mario.
5: ¿Y a mí?
0: Mantenimiento de malls, limpieza.
3: Ah, lo que hacía todo el rollo.
6: El pelón era un raterillo ahí de las tiendas.
1: Eso.
7: Bueno.
5: Sí, Mario.
7: Sí.
5: Mario, usted es Mario, el de mantenimiento, ¿verdad? De aquí del amor.
7: Sí. Sí.
5: Ah, pues le hablo de aquí de la tienda. Aquí donde vendemos botas y sombreros. Hágame un paro, véngase de volada, se me metieron unos animales aquí, oiga.
7: ¿Y qué tipo de animales?
5: ¿Eh?
7: ¿Qué tipo de animales?
5: Espéreme, ahí están en bola todos. Ah, ya los vi, sí. Son unos animales, son unos tigres.
7: ¿Son los tigres?
5: Pues sí, venga a ayudarme a sacarlo, por favor. No sé qué están haciendo aquí. Mire, oiga como el ruidajo que traen. Mire.
7: A ver.
8: Salieron de San.
5: Hombre, me están corriendo la clientela aquí los tigres, oiga.
7: No, pues.
5: Espérame. Ya se salieron solos.
7: Ah, pues sí, mamá, no les pagan. No les pagan.
5: Otra vez, güey.
9: A dar ganas de Mario.
6: Todo dormido, de seguro. Se esconde entre los pasillos a dormir.
7: Bueno.
5: Mario, de la misma tienda, aquí donde vendemos botes y sombreros. Aquí el que se le metieron los tigres y se salieron. ¿A qué quiere, Mario?
7: ¿Qué?
5: Se me metieron otros animales.
7: ¿Cuáles?
5: Sí, estos son los tucanes. Mire.
1: ¡Hala!
5: ¡Tucanes!
10: Y la gente le grita.
7: A ver, señor. No tiene nada que hacerte, aquí.
5: ¿Pero qué no es el de mantenimiento usted para que me ayude, pues?
7: No, mantenimiento, usted está jugando nada más, ¿qué le pasa? Póngase a trabajar, póngase a hacer algo.
5: Era otro animal, otro animal.
1: Míralo, míralo.
6: Dejen a la gente trabajar a ustedes.
1: Un ratito.
7: Bueno.
5: Oiga, Mario, otra vez yo, ahora se me metió otro animal, pero nomás es uno, Mario. Mario, es un puma, mire, mire, mire. Mario.
7: Es el Puma Rodríguez, no lo saque, está buena la canción.
5: Mario, pues yo como lo quería cotorrear y salí cotorreado, Mario.
7: A cotorrear con tu madre, ponte a hacer algo.
9: Ey, ey, ey.
7: Me has quitado el tiempo.

0: Hay hombres
1: que
0: no les interesan ninguno de los partidos del mundial.
1: Sí, yo conozco.
0: Es más, ni les gusta el fútbol. Y ya quieren que hasta se termine el mundial. Así de que, ¿qué? ¿Qué?
1: Oye, hay hombres que no le entienden al fútbol.
0: ¿Qué?
1: Sí, que no saben ni qué jugadores hay en el momento.
0: ¿Conoces alguno? ¿Tienes un compañero así, paisano? ¿O eres tú de plano? 1-855-370-3100.
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2: Buenos días. Estas son noticias del este de Texas.
5: Un adolescente del sureste de Texas que había sido reportado como desaparecido fue hallado muerto el sábado dentro de un vehículo sumergido en aguas de inundación en el condado Houston, informó el sheriff Zach Ench. Según la oficina del sheriff del condado, los agentes acudieron al lugar alrededor de las 11 a.m. después de que el joven no regresara a su casa cerca de Crockett tras haber ido a la zona del lago del condado Houston. En otra nota local le cuento que Christus Health ha instalado un sistema que utiliza inteligencia artificial para detectar armas de fuego, armas de cerámica, explosivos y otras amenazas en el Hospital Christus Mother Francis de Tyler. El sistema de detección de amenazas, Sonar, emplea análisis de forma, material y dimensiones para ayudar a garantizar la seguridad de los pacientes, el personal y los visitantes del hospital. El equipo de seguridad del Christus Health estará presente en el lugar para asistir y dar soporte al sistema. Christus también instalará el sistema Sonar en sus centros de Alice, Phoebe, Corpus Christi y Clever. Finalmente le cuento que la nueva preparatoria de Kilgore ISD abrirá sus puertas a finales de este verano, equipada con sistemas de iluminación y climatización de bajo consumo energético, diseñados para reducir el uso de electricidad a largo plazo. El lunes, Southwestern Electric Power Company entregó al distrito un cheque de incentivo por un total de $49,505, correspondientes a los ahorros de energía previstos a estas mejoras.

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4: Para hoy esperamos temperatura máxima en 94 grados, mínima en 74, mayormente soleado. Mañana jueves, condiciones similares, máxima 94, mínima 76, sin condición de lluvia. El día viernes, máxima 94, mínima 76, nublado por la mañana, soleado por la tarde. Y el sábado, parcialmente nublado, máxima 96, mínima 77, mismas condiciones el domingo, 97 la máxima. Para La Invasora, con el pronóstico del tiempo, Juan Martín Ovalle, el padrino de La Invasora.
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14: Regresamos con Aunque usted no lo crea, hay vatos.
15: Sí.
14: De las mujeres lo puedo entender. Pero vatos.
15: ¿Qué?
14: Que no les interesan los partidos del mundial.
15: Sí.
14: Y hasta ya quieren que se termine.
15: Yo ya.
14: ¿Qué? ¿Cómo? ¿Por qué, güey?
15: Si acaba México
14: es
15: ya.
14: Es una vez cada 4 años, idiota.
15: Pero a mí qué. Si no juega, si no llega a México, a mí qué me importa.
14: Uy, no más este, güey.
15: Disfruta viendo otros países.
14: A ver, 1-855-370-3100. Tienes un compañero así de estúpido. A ver, ahorita regresamos con tus llamadas.

0: No lo puedo creer, ¿eh?
1: ¿Qué? ¿De qué, güey?
0: Estamos en pleno mundial. Sí, el mundial más grande de la historia. Hey. 48 ¿sí? selecciones. Hey. Estamos hablando de un proceso largo, largo, largo.
1: ¿Cuántos partidos?
0: De 4 años.
1: Partidos, no manches, mucho.
0: Más de 100, bueno, sí, 104 partidos más o menos.
1: ¿Cuánto juega México, más o menos? ¿Cuánto va a jugar?
0: México, ojalá y juegue 5 o 6.
1: Ya,
0: hasta
1: ya cuando juegue México y se acabe, ya estuvo para mí, güey. No, manches.
2: No, hombre, pero.
1: No, no, espérame. No. Si queda Argentina y Messi, lo voy a seguir viendo. Si no, ya estuvo.
2: Oye, pero wow. ¿Sí se siente padre la euforia de la gente acá, súper locos?
1: La de nuestro gente, el equipo de México.
2: De todo, ajá. Se siente una...
1: Ay, sí, ¿a poco vas a ver Martinica contra Corchaca? ¿O
2: no,
1: cómo?
2: Me refiero que Cacheca. Cuando... Feo. O sea, la gente, la emoción de la gente es lo que hace también que te envuelvas al mundial. O sea, tanta afición que viajaba...
0: Pero te voy a decir algo, es un mundial, señor, y cada partido cuenta. Cada partido,
1: pues
0: cada
1: sí,
0: selección.
1: Si no, si no se jugara, güey.
0: A ver, aunque usted no lo crea, hay vatos.
1: Hay de exhibición.
0: Así como alguien que yo conozco, no quiero decir su nombre.
1: Sí me gusta. Nomás el cuando juega México y Messi.
0: Uy, no ya, más este güey.
2: ¿Cómo? Pero,
0: que no les gusta y no les interesan los partidos del mundial. Es más, ya quieren que hasta se termine.
1: Ah, no, no está.
0: ¿Conoces a alguien así como el feo? 1-855-370-3100. A ver, ya tenemos
1: a... ¿Qué tal el bass?
0: Emily. Hola, Emily.
2: Sí, te encanta.
3: Hola.
0: Bienvenida, Emily.
2: Hola, ay, chula.
0: No me digas que conoces a alguien que no le gusta el fútbol.
3: Ay, sí, a mi esposo no le gusta
0: no.
3: el fútbol.
0: No.
1: Y a ti sí, y a ti sí.
3: La verdad tampoco me gusta, ¿eh? Pero lo que es el mundial sí me gusta.
1: Ya ves, claro. México nomás, no estás viendo República Checa contra Martinica o El Salvador.
0: ¿Estás viendo los otros partidos, Emilio, o no?
3: No, no, no. ¡Arriba México!
1: ¡Eso! ¡Eso!
2: Bien. Ay, Emily, México, sí. Y cuando pones algún partido o algo así, tu marido te dice, ¡quítale! ¡Vamos a ver otra cosa!
3: No, no presta atención. No me presta atención, no. Me ignora. Dice, ¡ay, ya vas tú! Dice...
1: Wow. Ay, qué no chido me... que la Chayo se soltara viendo todos los partidos. Mira, me dejara en paz por un ratito.
0: Oye, Emily, pero entonces, ¿tú nada más ves los de México o también te gusta otra selección? ¿Te clavas en otros resultados?
3: Ah, no, México, porque mi esposo es de México, entonces le vamos a México.
0: ¿Y tú? ¿De dónde eres?
3: Yo soy de Guatemala.
1: Ah, cuando juega Guatemala no te lo pierdes.
2: Ya deja
0: de ser.
1: Ah, sí, cierto.
0: Por lo menos hay acción ahí en la casa. Por lo menos se ve fútbol,
1: pues
0: ¿no?
1: Sí, con México.
0: Wow,
1: ¿sí?
0: Increíble. Ahora tenemos a Carlitos. ¡Hola, Carlos!
1: Ay, Francia contra Brasil.
2: Ay, eso está chido. Estaría chido eso.
0: Carlos a la una.
1: Italia contra Venezuela.
0: Pero ya tenemos a Mari.
2: No
1: fueron ni Italia.
0: Hola, Mari.
4: Hola, buenos días.
0: Buenos días.
2: Ay. ¿Qué opinas, mi reina? ¿Tú conoces a alguien que no le gusta el fútbol?
0: ¡Un vato!
4: Sí, mi hermano. Dice ¿qué? Que ya está cansado porque no puede ver sus novelas.
0: ¡Hoy no más!
2: ¡No, no las ve! ¡Es como me el feo!
1: ¡Al lado de su novio, ¿verdad?
2: ¡Como el feo!
0: O sea, ni un partido, Mari.
4: Ninguno.
0: Nada.
4: Yo le pongo y le digo y dice, no, quítame tu fregadera.
2: No.
1: ¿Eh?
2: Ponme, ¿qué novela le gusta?
4: No sé cuál mira.
1: Marimar.
4: Pero
0: no. Abismo de pasión.
1: Ay.
0: Oye, Mari.
1: A mí sí.
0: ¿Y tú sí por lo menos ves algo de fútbol?
5: Los ricos también.
4: Ah, yo sí.
0: ¿Qué te gusta ver? ¿Todos los partidos? ¿Algunos?
1: ¿Cuál fue el último que te chutaste?
4: Todos.
1: ¿Cuál fue el último que viste?
4: El de Messi, de Argentina.
0: Ah, ese estuvo bueno.
1: Eso es lo que te digo,
0: el
1: Messi.
0: El 2-0
1: sí,
0: contra
1: y
0: Austria.
1: México.
0: Yo ayer me chuté los 4 partidos, güey.
1: No, este güey.
2: ¿Cómo le haces?
1: Así,
2: diario,
1: sentado, mira.
2: Todos. Wow.
0: El Portugal, pues te sientas a verlos. El Portugal, Uzbekistán.
2: Y todas
0: el Inglaterra,
2: las cosas que tienes que hacer, ¿qué?
0: Inglaterra gana. El Panamá, Croacia. Y,
1: no sé nada, está
0: y hasta mi vieja. Mi vieja ya le entró, ¿eh? Ya le entró. ¿A qué horas juega Colombia? Le digo, ahorita en la noche, guarda. Así de que.
1: También,
0: vamos a meter unos goles tú y yo de volada, pero rápido. Porque hay que ver el partido.
2: Es que ellos así le llaman a los helados a los que están preparando los goles. Entonces, vamos a echarnos unos goles. Ya se echan esos helados.
1: Así le llaman al cono de
0: sí,
1: nieve.
0: Sí, pero. ¡Gol! Es nieve.
1: En forma de pelota de fútbol.
0: Con soda y lo que flote. ¡Ay, dame 5 goles! Dice mi vieja.
2: Sí,
0: claro.
2: Y el pelón ya con sus cuates le metió una goliza. Que no saben.
0: A ver, tenemos a David. Hola, David.
1: Arriba la insulina.
0: David.
6: Buenos días, buenos días. Saludos desde Las Vegas.
0: Saludos desde Las Vegas. sabes que a ti no te gusta el fútbol, pero
1: no lo quiero, el David.
5: Mi querido pelón, te voy a decepcionar, no. Pero la verdad no me gusta el fútbol para nada.
1: Cuando voy a México, David.
0: David, te voy a colgar, David.
1: No le cuelgues.
2: ¿Por qué no te gusta, papi?
1: ¿Ya le colgó?
5: Mi niño que tiene 11 años y él está bien aficionado ahorita, pero en realidad tú sabes que cuando tu hobby es otro, pelón.
0: A ver, ¿y cuál es tu hobby, per?
5: A mí las carreras de bicicletas. Ahorita, si ubicas más o menos a Isaac del Toro, que es un corredor de bicicletas de Baja California, de Ensenada. Acaba de ganar su séptima carrera.
1: Uy, de bajada.
2: Oye, querido, eso ¿qué día lo muestran? En la tele y así.
1: No,
2: la verdad, no sale.
1: Sí, en el canal no especiales.
0: No
1: sale,
0: porque no se vende.
1: Se paga, sí, ¿verdad?
5: Mira, sí, esos son canales para gente que tiene dinero, Paola.
2: Oye, papito, ¿y cómo es? Porque la verdad no lo he visto uno y suena interesante. Entonces, ¿cuánto dura la carrera? ¿Pasan todo el proceso o cómo es?
5: Paola, son carreras de hasta 200 corredores.
2: Wow.
5: Hay eliminatorias. Van eliminando hasta por segundos.
0: Está aburrido,
1: David. No, está bien.
0: ¿Cómo saber si es un hobby o deporte de ricos? Los comerciales son Rolex. Los comerciales son BMW,
1: claro.
0: Lexus. Ah, pero si son de cerveza, de hamburguesa, comida rápida, todo eso, pues son de pro.
2: Oye, David,
1: bueno, pues,
2: David, yo tengo una duda. ¿Quién graba? ¿Hay uno que se dedica a grabar a todos atrás? ¿O todos traen camarita?
0: Ya no le saques plática de eso, está aburrido eso.
1: Se llama ciclatón eso.
5: Hay carros que van siguiendo la gente.
2: Imagínate que tú quieres trabajar de grabador de las bicis.
0: Camarógrafo, imagínate.
1: Esa madre es cicletón, ¿no?
0: ¿Cicletón? ¿Por qué, feo?
1: No, pues cicletón, un ton, ¿no?
2: Yo conozco un bicicletón.
0: Tú deberías entrar, pero el viejo panzón.
1: Sin asientón.
0: A ver, regresemos con, aunque usted no lo crea, hay vatos que no les interesan los partidos del mundial, así como al David, que, yo en mi bicicleta sin asiento.
1: ¡Importa!

0: niños que no les interesan los partidos del mundial. Es más, ya quieren que se acabe.
1: Yo ya. Ay, sí, nomás le quedan dos partidos.
2: ¿Cómo que ya se acabe, pero?
0: Apenas está comenzando la tercera ronda, van a caer 12 como moscas.
1: ¿Cuatro? ¿Cinco?
0: Tres, güey. Sí, se eliminan 12.
1: Ay, qué bueno. ¿Cuándo
0: comienzan 16avos, papá?
2: ¿Habrá alguien como el feo?
1: No me digas que va a estar el 4 de julio el partido.
2: Seguramente.
0: Por favor, no. Por supuesto que sí.
1: No, tenemos al Jorge en la línea ahí.
0: Hola, Jorgito.
1: Hola, Jorge. ¿A ti te gustan los partidos o de este deporte tan amado por el pelón que hoy no puede ni dormir? Y luego ya envició a su vieja, ya la metió. Sí. Déjala ahí que vea partidos.
0: No, pero tuve que
1: dar la vuelta.
0: Jorge, ¿te gusta el fútbol o no?
3: Buenos días. No, días. Para nada.
1: ¿Qué? ¿Por qué? ¿Ni los cuando juega México?
3: Quizás, pero nomás lo veo 5 o 10 minutos.
2: Oye, hoy papito, no me... ¿y por qué no te gusta?
3: No me llama la atención, prefiero aprender otra cosa. Mecánico.
4: Creo que nació en Canadá.
0: Señor, es una vez cada 4 años, Jorge. Es el mundial, güey.
2: Jorge, pero aquí abusan, aquí hablan todo el tiempo de fútbol y se quedan horas. O sea, empieza, no sé,
1: aunque no sea
2: 6. De repente escucho, me salgo regreso. 6:20 y siguen hablando de lo mismo. Entramos al aire, salimos al aire y siguen hablando de lo mismo.
1: ¿El Kimóter y el pelón, yo no?
2: Sin parar todo el día.
0: Eso dijo la Chayo. ¿Por qué no, Jorge? ¿Tú por qué no? ¿Quién si era bien amante? ¿Por qué lo odiaste, güey?
3: Porque prefiero ser más inteligente en otras cosas, no como tú, que no puedes cambiar un foco.
0: Hoy no, ma.
3: No pueden cambiar una llanta.
4: Hoy no, ma. ¿Dónde naciste, Jorgito?
0: Para eso tengo a mi vieja, güey.
4: ¿Dónde naciste, Jorgito?
3: Yo nací en Guadalajara y mis padres vivieron por 50 años ahí por el estado de Jalisco.
0: ¿Qué?
3: 10 cuadras y nunca fui.
0: Jorge, el Jalisco mundialista en el 86. ¿Cómo que nunca fuiste, Jorge?
1: No le interesa.
3: Era un tráfico del invierno, te lo juro, pero jamás.
2: Mira, el Jorge quiere ser un hombre culto e interesante. Él trabaja su cerebro, su cuerpo, su alma y su ser. No le importa si Messi metió gol.
0: Para mí que tiene novia.
1: ¿Qué deporte te gusta tú?
3: Yo prefiero a veces ver otros juegos porque el fútbol sinceramente
0: ¿Cómo
3: me aburre.
1: ¿Cómo qué pues?
3: Quisiera ver que yo veo documentales y otra cosa que te nutra más que ver
0: documentales.
2: Aquí dicen docu qué.
0: Wow.
2: Te felicito, Jorge.
0: Un Brasil, Marruecos, güey, partidazo, Portugal, Colombia, güey.
4: No. Qué tristeza.
3: No. Wow. No.
0: ¿Y cuando juega México?
3: Fui al estadio.
0: ¿Cuando juega México qué, Jorge?
3: Quiero a un estadio y meten gol. Prefiero ver la repetición. Digo, ¿dónde está la repetición? ¿Y cuál? Está apagado.
1: Wow.
3: Es vivo.
2: Jorge es un hombre excelso.
0: Qué decepción tan
5: decepcionante.
0: Qué
5: decepción tan decepcionante.
0: Ahora tenemos a Abel. Hola, Abel, ¿qué metió? Wow. Chale. Abel, a la 1.
2: Hello, Luis.
0: Abel, a las 2.
1: Abel.
0: Compadre, aunque usted no lo crea, hay vatos que no les gusta el fútbol, Abel.
6: No, a mí no me gusta. Yo desde que estaba niño nunca me ha gustado el fútbol. Pero en primer lugar, hola, Paulita Chula, ¿cómo estás?
2: Hola, ay, mi vida, precioso, hermoso. A ti no te gusta el fútbol, pero ¿qué te gusta, papi?
6: Me gustan más las novelas.
2: Bien.
1: ¿Las qué?
2: Las novelas. ¿Qué tipo de novela te gusta, Chulo?
4: No, novelas. No manches.
1: ¿Qué? ¿Qué?
2: Dejen a la gente expresar su ser.
6: Monteverde, Abismo de Pasión.
1: Hoy no. Abismo de Pasión.
7: Me hagas cara fea.
1: Qué bonita novela.
0: ¿Y lo ves con la pierna cruzada, Abel?
1: No, con el novio, güey.
6: Y apostarías por mí.
0: Bueno.
1: Después de que salió el pelón, lo empezó a ver.
8: Los 2 días que duró el pelón nomás, 2 días. No. Y ni lo pasaban en la tele.
0: ¿Qué?
1: Es que era en la madrugada.
4: No, Abel, te pasaste.
0: Es que era otro tiempo, eran otras horas.
1: El pelón dormía en el día y
0: en tu casa nadie ve fútbol en tu casa, tu esposa, güey, o tus hijas.
6: No, a nadie nos llama la atención. Yo respeto las decisiones de todo acá, quien su deporte, pero yo a mí nunca me ha gustado ni a mis hijas, no nos llama la atención, la verdad.
0: Wow.
6: Es muy bonito, Es bonito, pero no, a mí nunca me llamó la atención.
2: ¿Y la playera? Es bonito para otros.
0: ¿No tiene la playera de México, a ver, la casaca, vame, la verde, la negra, la blanca?
6: No.
0: Nada.
2: Oye, pero los jerseys sí son carísimos, la verdad.
0: Chale.
2: O sea, sí le tienes que ser amante del fútbol para comprarte uno, si no, ¿para qué?
1: Porque te la den.
0: Y los
1: que te la regalen. Trabaja en la radio porque te la regalen.
0: Y los cambian cada 6 meses, Pau, también.
2: Sí, no manches. Y sí están bien carísimos.
1: Hola, que trae el pelón está perrísimo.
0: Hola, Celina. Esta, pues lo que es, está en la tienda. Hola, Celi, ¿no te, a ti te gusta el fútbol? ¿Algún vato que no le gusta el fútbol?
7: A mi hermano.
1: ¿Por qué?
7: Pues dice que está aburrido, pero hay aburrido.
1: Wow, ¿y a ti sí te gusta?
7: No, tampoco.
0: Tampoco, Celi.
2: No, ¿y qué le gusta hacer a tu hermano? O sea, dice, no.
0: A las Barbies,
1: Corti confesión.
7: No. No, pues no le gusta y nomás.
4: Juega Jax.
7: No, pues no. Le gusta el fútbol americano.
2: Ah, es macho alfa, pelo en pecho.
0: Pásame la dirección donde viven, dile que le va a mandar su hula hula, le voy a mandar sus cepillitos, su set de uñas.
1: Y para que teja así como chambrita, si me hago una chaquetita.
2: Tú cállate, y si a ti tampoco te gusta.
1: Poquito, sí. Cuando voy a México nomás.
2: Cállate. Y chaquetitas y se tiene que hacer una.
0: ¿Me haces dos para el sábado?
1: Una chambrita.
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2: Oigan, ¿qué creen?
0: ¿Qué pasó?
2: Que hay cosas que estamos haciendo todos los días que nos afectan al estrés. ¡Ay, qué estrés! ¡Ay, sufro estrés! Y el estrés mata. ¿Qué actividades hacemos día con día que nos están matando? Ahorita se los cuento, Maniwis.
0: Y agárrense porque más adelante vamos en vivo a través de YouTube, @ bueno, malo, feo, para que se conecten. Y también el día de hoy, sí tenemos hasta $1,000 en la lana del golazo.
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0: ¿Sientes que se te está cayendo el cabello? La gastritis anda todo lo que da.
1: Ahí el pelón y yo.
0: Y de repente dices, ay, me siento re mal. ¿Qué es? Es el estrés.
1: Hey.
0: Pero no solo es eso, tú te lo estás creando.
1: ¿Qué? ¿A poco?
0: Sí.
1: ¡Ay, mamá!
0: ¿Qué actividades te generan estrés? Que dices, ay, nanita, ya, por favor, párame el ojo, que me está dando un terremoto.
2: La selección mexicana.
1: Aquí el trabajo.
0: Ahorita les digo qué es.
1: En mañana.

0: en día todos tenemos estrés.
1: O es la...
2: Machín.
1: Es la 2+1.
3: No, es estrés.
1: Por eso es estrés.
0: O uno más o menos.
3: No anda buscando bricolera.
0: 4 menos 1.
1: Me quito el trabajo.
0: Oigan, no, pero real, todos tenemos estrés. Desde los niños hasta los adultos, hasta los de la tercera edad.
3: ¿Neta? Es parte de la vida.
0: Si vas en el carro, si te pitan, estrés.
3: Parte de la vida.
0: Si estás en el trabajo y tienes acá al jefe, compañero, lo que sea, estrés. Tus niños luego no te hacen caso, ahora, te gritan, todo, estrés.
3: Hay estrés que te pueden matar.
0: ¿Sí? Porque lo vas acumulando, acumulando hasta que revientas.
2: ¿De qué fecha para acá existe esta palabrita? Porque yo cuando era niño, en los 80s, yo nunca escuchaba a mi papá y mi mamá. Ando estresada, jamás. Son como enfermedades modernas, ¿no? ¿Cómo?
0: Pues no sé, pero esta enfermedad sí te afecta a tu hígado.
2: Dicen que sí.
0: Te afecta a tu hígado, te inflama. La inflamación es enfermedad.
3: El te duele la cabeza. Está bien estresado.
0: Mira cuánta inflamación. Qué bueno que no te oyó, ¿eh?
2: Está gordo.
0: Oye, no, pero la neta, el estrés es algo que mata. A mucha gente le pueden dar infartos. Se les duerme la mitad de la face.
3: ¿A mí?
0: Por estrés.
2: ¿Por estrés?
0: Por estrés. Te inflamas. Te duele la panza, se te cae el cabello como
3: al pelón.
0: Ahí
3: te va la inflamación.
0: Entonces, ¿a lo mejor fue estrés?
2: ¿Fue por estrés o fue por herencia?
3: Porque no.
2: El doctor me dijo que fue por herencia.
0: Puede ser de las dos. ¿Tú tuviste mucho estrés cuando eras joven?
2: Ah, ¿neta?
3: ¿Por qué se me paralizó?
0: ¿Por qué?
2: ¿Qué?
3: La cara,
2: vamos. Ah, especifica, güey, porque también estamos hablando, no presumiendo.
3: Hay un tubito como un popote donde pasan 7 nervios de la cara.
0: Sí.
3: Y ese se inflamó por el estrés, se hinchó. Entonces chateó a los nervios y es cuando te da el parálisis facial.
0: ¿Ves? Sí. No pasa eso por el estrés, pero este no es el problema. El problema es que nosotros hacemos cosas que nos afectan al estrés.
3: A ver.
0: Y se las voy a nombrar. Number one.
1: Espérate, déjame, subo a la.
0: Échale, dóntela. Eso. Muy bien. Toda la actitud. Dormir poquitas horas.
2: Ándale.
0: Eso lo hago yo. Cuidado. Error. El descanso es, chavos, fundamental. Tenemos que dormir, porque si no el organismo no funciona, no nos regeneramos, si tenemos horarios irregulares.
2: Yo tengo una de esas.
0: ¿Qué?
2: Las que te pones en la cabeza, ¿no? Las que dijiste.
0: ¿Qué?
2: Una funda mental.
0: No.
3: Pero eso está mal.
2: Es una cachucha de las Águilas de la América.
3: Dice que no nos degeneramos, yo sí.
0: No, regeneramos. En la noche.
2: ¿Cuándo hay que dormir, Pablo?
0: A la hora de dormir es el momento donde las células se regeneran.
3: Mínimo.
0: Entonces, si no duermes, no te regeneras, te vuelves como el feo.
2: Por ejemplo, un jovencito de 550 meses como yo, de 47 años, ¿cuánto?
0: Sí, dicen que de 6 a 8 horas. Es lo 6
2: a 8 horas.
0: La otra vez el doctor Linares nos dijo 9 horas. Ay, que 9 horas, pues ni que fueras oso, ¿no?
3: Fueras dueño de compañía.
0: Si tú no duermes, está terrible y eso te va a hacer tener estrés porque estás más susceptible.
2: Órale.
0: Entonces, a mi mirrors.
2: Hay que
0: Number 2. La papa, la comida, el alimento, el snack, como le quieras llamar. ¿Qué más? ¿Cómo se dice comer?
2: ¿El pipirín? ¿Pipirín?
0: No, sí.
2: ¿Qué?
0: Pásate el pipirín.
3: ¿Al jefe?
2: No, pero dices, es la hora del pipirín.
0: Nunca lo había oído.
2: Ay, no manches, Pau.
0: Te lo juro por Jesús.
2: ¿Qué?
0: Ay, bien sería yo.
2: La hora del pipirín.
3: No, pero eso está mal, Pau. Aquí hay uno de los jefes que no puede dormir por la papa.
0: ¿Por qué? ¿Por el papa?
3: Por la papadota.
2: Bueno, eso es diferente. Eso es diferente, güey. Eso se llama apnea.
0: Oigan, la alimentación influye el estrés.
3: ¿Qué?
0: ¿Han escuchado que te dicen, eres lo que comes?
3: Ey.
0: Bueno, pues si eres lo que comes y comes puro frijol, pues ya sabes que
3: eres gas.
0: Una metralleta, mi vida.
2: ¿Tú quieres ser así bien perrón feo?
3: Rápido.
2: Cómete.
0: Oye, no, pero imagínate, el sugar,
3: ay, cuidado.
0: El azúcar estimula las hormonas, que las hormonas están en el cortisol es el estrés, y por lo tanto estás que te
2: estresado.
0: La pasas terrible.
2: Ándale.
0: Por eso a los niños no hay que darles azúcar, porque luego los niños andan todos ansiosos por andar
3: todo
0: come dulces. Number 3. Los que son bien flojonazos y no se van al gimnasio ni por defensa propia.
1: Y el pelón ya dejó esto.
0: Sí, va, y prometió que iba a regresar, y después dijo que
2: es el mundial ahorita, espérense.
0: Y luego va a estar
2: al rato.
0: ¿Y luego cuál va a ser otro
3: pretexto? Un partido en la caminadora, güey.
2: No, güey, pero no hay pagada. Como verle. Sí, no hay.
3: Me puso una silla a la tele, caminadora, y es que me.
0: Oye, el pelón iba a decir, ¿y cómo me como mis alitas?
2: Sí, no, no.
0: ¿Cómo le hago para mis alitas?
2: Luego las agruras y eso.
0: No, pero no es el ejercicio, no te ayuda emocionalmente, no te ayuda a tu cuerpo. Si tu cuerpo está sedentario, está cansado y no te mueves, pues eso genera estrés y depresión.
2: ¿Neta?
0: Entonces, la mayoría de las personas que tienen sobrepeso sufren depresión porque no se pueden mover al 100%. Entonces, chavos, pónganse a hacer ejercicio por amor de Jesús.
2: Con razón, con razón. Yo, cuando me siento así, sí sufro como que depresión.
1: ¿Y en la panza?
0: ¿En el calzón?
1: En el calzón. ¿Te quiere reventar?
0: Sí, siente la presión así en las calcetas. Aparte, está bien.
2: La camiseta con los botones del feo, ¿no?
0: A ver, number four. Number four es lo que hacemos nosotros demasiado. Trabajar sin fin.
2: ¡Órale!
0: El trabajo se puede convertir de algo maravilloso en un problema. ¿Por qué? Porque cuando no duermes, no convives con tu familia, no haces ejercicio, no comes bien, porque estás enfocado 100% en tu chamba, te da estrés.
3: Yo estoy bien enfocado.
1: Pero nosotros se oye a manada, Paola. Tú que no paras, pero estos dos no hacen nada. Menos el feo, míralo.
3: Pues ya.
0: No,
2: el feo viene aquí a dormir.
3: Pues sí.
2: Y luego llega a la casa.
0: Eso se estresa
2: enojado.
0: Cuando no va al baño, nada más.
2: Sí.
3: Estresado.
2: O cuando no hay café.
3: Se enoja.
0: Ahí sí cruza montañas,
2: sí,
0: y todo.
2: Cuidado.
0: Pero bueno, hay que trabajar. Pero con moderación, chavos. Porque hay que vivir vida, solo hay una. Y por último. Don Tela. Usted debió de haber trabajado en Maná.
1: Que you didn't say the number, girl.
0: Five.
1: Ah, dijiste por último.
0: Five. Escúchale el five. Estamos bien conectados. El exceso de café, feo.
2: Ándale.
0: Hemos hecho hasta 5 cafés al día.
3: Llevo 2. Uy. Qué bueno que me recordaste. Voy por la tercera y nos vemos.
0: El café te genera. ¿No te da como la temblorina acá de Crazy Town?
3: No.
0: Pues el café te altera por la cafeína. ¿Y qué hace la cafeína? Mira. Como te altera, te puede dar ansiedad. Y eso hace que andes así todo estresado. Hasta luego te tiemblan las manos de tanto café que traes encima. La cafeína eso hace.
3: ¿Cuándo hace efecto? Llevo 3 y nada.
0: Te lleva estrés. Es que hay ciertas edades donde ya.
2: Y te va a explotar el corazón un día de estos, perro.
0: De tanto café. ¡Ay! ¿Dónde la me equivoqué? No vi bien esto. El número 6 también hay. Lo que te puede causar el estrés hasta la muerte.
3: Las morritas, tener amante.
0: Ver el mundial sin parar.
2: Segundos
0: al día.
2: No es cierto.
0: Eso les puede generar calvicie y muerte.
2: No creo.
0: Y sobrepeso.
2: Lo único que sí, que cuando México juega y nos estresa bien gacho.
3: ¿Eh?
2: Y luego los papelones que estamos haciendo los de la CONCACAF también. Gracias, Haití, Curazao, me lo golearon. Gracias también Panamá, ya también Panamá.
3: Bye bye.
0: ¿Ves? Te digo.
2: Thank you.
0: Mira, el pelón ya le está temblando el
2: Estados
0: ojo.
2: Unidos no le puedo ir, a Estados Unidos no, me cae gordo.
3: ¿Por qué, güey?
2: De 2-0 to 0.
3: El pipirín
0: pelón,
3: aquí sale.
0: Por favor, que te vaya a pasar algo de tanto estrés, de tanto partido que te echas.
2: Cáguenle a YouTube, vamos en vivo, @ bueno mala feo, chavos.
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2: En fin, el bueno, la mala y el feo, parloteando donde sea.
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0: cosas que nos causan estrés. Ahorita Pau nos estaba explicando que, por ejemplo, no dormir bien.
1: No comer bien.
0: No comer bien,
2: el café.
0: Oye, imagínate el cenar tarde, unos chicharrones con limoncito, salsita, cacahuate, o sea, cenar pesadón o una hamburguesa grasosa.
1: Una hamburguesa sí te afecta.
0: Chate. ¿Te corretea la comida en la noche? ¿No te corretea?
1: Sí, no te deja dormir porque tu cuerpo no hace digestión. Oye,
2: luego vas al baño.
1: Siente pesado.
2: A las
1: 3 de la mañana. Oye, estamos aquí en YouTube y dice Joaquino, mi esposa me da estrés. No te pases,
2: pues todas las
1: cosas,
2: no, sí es cierto, todas dan estrés.
3: Todas dan estrés.
1: No.
4: Y la mujer te va a dar estrés si no es un compa.
1: De compas, como aquí. Pero hay cosas que sí te dan estrés y el estrés sí te hace daño.
0: Hay compas que dan estrés también.
1: Y te da, ¿y qué más? ¿Qué más te dan esos compas?
2: Pero mordidas, mordidas en la nuca.
0: Bueno.
5: Me hagas cara fea.
1: Tiene
0: después
1: varios,
0: se lo quitan.
1: ¡Ay, qué bonito!
0: Oh, bueno, pues ya no
1: me. ¡Hombre! Aquí pura confesión.
0: ¿Verdad? Oye, ¿qué te da estrés? ¿A ti qué te da estrés, Pau?
1: A mí que me da estrés cuando no descanso. No, no sé que me da estrés, pero me siento más como vulnerable. Me siento así de, ya, me agobio. Pues
0: ¿Es estrés?
1: Me agobio.
0: ¿No es estresada?
1: Necesito dormir.
0: ¿Sí?
1: Por favor, Y no he dormido mucho. Entonces, para mí dormir de todo esto creo que es lo que más me afecta y también lo del ejercicio.
0: Sí. Ah, no hacer ejercicio.
1: Sí, o sea, cuando no voy a hacer ejercicio me siento que necesito
0: ir. Rutina.
1: Sí.
2: ¿Tú pero es bueno ver la tele en la caminadora?
1: Pues si eso a ti te entretiene, pues
2: no, yo puse una silla.
1: ¿Cómo? Encima de la caminadora.
2: Usa la caminadora para ver la tele,
1: okay. No, a ver, es que vivo.
0: Ustedes, ¿qué les causa estrés?
2: Ay.
0: A mí definitivamente también ver lo mal que anda la selección
1: te
0: mexicana.
1: Te digo que lo del mundial causa estrés.
2: El tráfico que genera el mundial también causa estrés.
1: Claro, y luego el claxon, la gente anda bien acelerada.
0: Las peleas en la calle.
2: El otro día escuché algo que yo he sentido durante el tráfico.
1: ¿Qué?
2: Que quieres reventar los carros que van enfrente y meterte. Güey, yo lo he sentido. Yo lo he sentido. Y me lo contó alguien bien cercano. Me dijo, oye, fíjate que estaba sintiendo que quería reventar y darle a todo lo que da de tanto tráfico que había. Y dijo, ay, güey. Ya necesitas ayuda, güey, le digo.
1: No, pero eso está muy intenso.
2: Pero de tanto estrés, ¿qué le causa?
1: Oye, hay una película que se llama Ranch, algo así.
2: Ranch,
1: algo así.
0: Ranch. Oh, yo le eché de eso ayer una ensalada así bien rica.
2: Rage.
1: Bueno, en español
2: Rage
1: se llama coraje. Y hombre va manejando y una señora se y luego se vuelve loco y la sigue hasta casi quererla matar.
0: No manches.
1: Todo por el
0: ¿Así dos horas o cómo?
1: Así, neta dos
0: ¿La
1: horas.
0: ¿La película?
1: ¿No la has visto?
0: No manches.
1: Hay mucha gente que por eso se pone bien loca.
2: Así
1: pero
2: se
1: está
2: llama.
1: Bien loco, está buena la peli.
2: No la he visto, no.
0: Imagínate
2: he visto.
0: El director ofreciéndole la película a los actores. Bueno, Pau, mira, te voy a ofrecer un protagónico. A ver, pásame el libro. ¿De qué es? Vas a ser una señora que se le va a echar un carro encima y ya.
1: No, pero todo el tiempo la está siguiendo.
0: No.
1: La está siguiendo para matarla.
2: ¿Qué?
1: Porque se le metió. Porque se le cerró
2: el dedo.
1: ¡Pip! Le digo, ¿pip qué? ¡Pip qué! Eso es estrés. Hay gente bien loca en el volante.
0: Sí, se
1: bajan por cualquier cosa.
2: No, y sacan pistola.
0: Mira,
2: si le prendes y le apagas la luz, cuidado, es una seña de pelea.
0: Marilumbia comenta, las deudas me estresan. Sí, como
2: También.
0: Yo creo que eso a cualquiera.
1: El
0: no tener para pagar lo que debes ha de ser estresante.
2: Ha de ser bien estresante.
1: Si se me da estrés que no paguen a tiempo la quincena, sino por partes.
0: Ah, también.
1: Sí.
0: ¿Les ha tocado trabajar para compañías o para personas que no te pagan?
2: No.
0: A mí
2: se quedan con las primeras dos semanas, dicen. ¿Qué es eso?
1: Oye, ¿cómo? ¿Cómo que no te pagan?
0: Ah, sí, es como un depósito, pues.
1: O sea, ¿lo haces de gratis? O sea,
0: No, simplemente lo usan como depósito. O sea, se queda y luego ya el día que te corran o el día que te vayas, te lo pagan.
1: Nunca había oído eso.
2: Sí,
1: es inhumano.
2: No,
1: ¿y cómo comes?
2: Hay compañías de radio que haces comerciales y no te lo pagan en el mes ni en la semana. Hasta 6 meses. Lo usan para reinvertirlos en la bolsa de valores. Yo trabajé con esa compañía anteriormente.
1: ¿A poco?
2: Y tuve que meterles un demandón para que me pagaran porque me corrieron y no me pagaron.
0: Dice Gladys, la familia me estresa mucho. Yo creo que sí también. A veces la familia, los hijos, la esposa, los compañeros. A ver, tenemos a Lalo. Hola, Lalito, ¿qué peteado?
1: Lalo, la lona.
6: Hola.
0: Buenos días.
1: Que te dé estrés, mi chulo.
0: Se escucha bien estresado.
1: Y
0: Lalo,
1: respira, por favor.
2: Sí, como yo ahorita. Bueno.
3: Estrés viene. Sí, bueno.
2: Ahí cuando quieras.
1: Dinos, ¿qué te causa estrés, papito?
3: El trabajo, los biles. El gym.
1: ¿Por qué te genera estrés el gym, papi?
0: Porque lo pago y no voy.
3: Trabajo 12 horas.
2: Sí, en el gym.
3: Instalando mesas de billar.
1: Sí.
3: Salgo, voy al gym a las 10 de la noche.
1: Mis respetos.
3: Salgo cansado, pero me gusta hacer ejercicio.
1: Sí.
3: Como la mujer llega a la casa, porque como no la veo en todo el día, y luego voy al gym saliendo. En vez de irme a la casa con la mujer, me voy al gym.
2: Te oye, fíjate,
0: es una bola de estrés, Lalo.
1: Lalo, desde que despierta,

0: en la juventud, ¿eh? Si te obsesionas con un chamaco de la escuela, cuidadito. A este morro, una morra se obsesionó con él.
1: ¿Y luego?
0: Casi pierde la vida el morro por culpa de la chamaca.
1: ¿Cómo?
0: Ahorita les cuento de qué se trata. Ay, también. Tenemos las imágenes en YouTube.
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3: ¿Dónde
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1: Órale.
3: Y también fíjate que había un run run de que es de la familia Aguilar.
1: Nombre.
3: De Pepe, de Ángela. Ay, con Nodal.
1: ¿Será primo o qué?
3: Ahorita les cuento. Pues los que véanlo en El Chal.
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2: Buenos días, estas son noticias del este de Texas. El sheriff del condado Larry Smith asistió el lunes a una reunión con autoridades estatales para abordar los delitos financieros relacionados con terminales de conversión de efectivo a criptomonedas, más conocidos como cajeros automáticos de Bitcoin. Recientemente, Smith ha impulsado la regulación de estas máquinas e incluso ha abogado por su prohibición total en Texas. Su primer pronunciamiento público sobre el tema se produjo en mayo, después de que una mujer mayor fuera estafada por valor de $13,000 por un recluso de Georgia que utilizó un kiosco de criptomonedas en Tyler. En otra nota local, le cuento que el martes los comisionados del condado Smith aprobaron el acceso de las cuadrillas del Departamento de Transporte de Texas a una parte de Camp Ford para colaborar en las obras necesarias para abrir la extensión de la vía North-Northeast Loop 323 hacia la carretera 271. En mayo del 2024, las fuertes lluvias provocaron el colapso de una alcantarilla, lo que obligó a cerrar el tráfico de ese tramo del Loop 323 durante más de 2 años. El Departamento de Transporte de Texas construirá un puente en dicha zona. Se prevé que los trabajos comiencen en las próximas semanas. Finalmente, le cuento que un hombre del este de Texas fue condenado a 25 años de prisión por agredir sexualmente de forma continua a un menor de 13 años en el condado Good. Donald Ray Candy, de 45 años y residente de Alba, se declaró culpable el 15 de junio del delito de abuso sexual continuado contra un menor. Posteriormente fue sentenciado a 25 años de cárcel. Para enterarse más, vea los noticieros de CBS Canal 19. Les ha informado Juan Martín Ovalle para La Invasora. 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
4: Para hoy esperamos temperatura máxima en 94 grados, mínima en 74, mayormente soleado. Mañana jueves, condiciones similares, máxima 94, mínima 76, sin condición de lluvia. El día viernes, máxima 94, mínima 76, nublado por la mañana, soleado por la tarde. Y el sábado, parcialmente nublado, máxima 96, mínima 77, mismas condiciones el domingo, 97 la máxima. Para La Invasora, con el pronóstico del tiempo, Juan Martín Ovalle, el padrino de La Invasora.

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3: Estamos en YouTube también, arroba bueno, mala, feo, para que miren las imágenes donde este morrito casi pierde la vida. ¿Cómo? Por esta plebe obsesionada con él. Manches.
4: ¿Qué?
3: ¿Pero fíjate que la chamaca le gusta el chamaco?
4: Sí.
3: Y el chamaco no la pela. Y dijo, si no va a ser mío, no va a ser para nadie.
4: Ay, Dios
3: mío. Tenemos en video. Esto ocurre en las high schools. Sí.

0: hay que estar al pendiente de lo que hacen los chamacos en las escuelas. Y ahorita, claro, sí, las nuevas generaciones son como de cristal. Ajá. Si no me haces caso, me enojo, ¿eh? Sí. No, cuidadito. Sí. Esta morra estaba tan obsesionada con este morrito en la escuela. Y I'm sorry, porque hay morras muy bonitas que tampoco atraen a cualquier güey, porque este morro tenía otros gustos.
1: Sí.
0: Y no la pelaba.
1: Ah. No, y tenemos que aprender a trabajar el rechazo también.
0: Sí, sí, sí, ¿no? Sí, porque no todo es Dinelandia ni bonito en la vida.
2: Sí.
0: Y la morra lo esperó a que saliera de la escuela, güey.
2: Asume.
0: Está en YouTube, le vamos a poner las imágenes.
2: ¿Cómo quedan los morros?
0: Más unos 18, más o menos, 18. 17. Estaban chiquillos, el morro se mira chiquillo.
1: No, pero ya están conscientes.
0: Estaba, o sea, 18, bien, sí, obsesionada, sí, con él. ¿Cómo se dice? ¿Obsesionada?
2: Sí, ándale, así.
0: Ha sido obsesionada con el morro.
2: Exacto.
0: Y el morro no le hacía caso. Y un día dijo, lo voy a esperar a la salida. Y va caminando el morro, casi le quita la vida.
1: ¿Pero qué hizo?
0: Con un puñal.
2: ¡No!
0: Sí, está bien fuerte la imagen. Quiero que la vean, está en YouTube, arroba Bueno Malafeo.
2: ¡No manches!
0: Ahí va el morrito, mira.
2: ¡Ay, mamá!
1: Dios mío.
0: Él tuvo una entrevista y miren lo que dijo el morro, ¿eh?
1: Cállala, bueno,
3: no sé, es que ella gustaba de mí y yo ayer la ignoré todo el día.
4: O por despecho, de alguna manera. Qué va, celosa.
1: O sea, ella varias veces te expresó que quería acercarse a vos o algo y como vos la ignoraste en ese... O sea, que eso fue premeditado, pero en ese mismo día, no es que venía siendo premeditado de días. Ese día ella enloqueció porque vos la ignoraste.
3: Sí, sí.
1: Y te venía insultando, venía
3: igual
1: recibiendo
3: amenazas. También la
0: mira, sí, está tirado allí después de la puñalada.
3: Sí, también.
1: Ay, Dios mío.
3: Insultó, no, pero yo le dije hablar por el carácter.
0: Está fuerte las imágenes.
4: Pues, ¿y cómo sabes vos que ella gustaba de vos?
3: Escribía.
4: Te lo dijo.
0: Está bonito el chamaco.
3: Y porque me dedica a historia.
0: ¿Eh?
3: Me ponía ecos.
5: ¿Qué es Luciano? ¿Y alguna vez había tenido una situación de agresión para con vos? ¿Algún insulto, algún golpe, algo que ya demuestre que venía de hace tiempo?
3: Sí, a uno del colegio, el mismo, el ex, jugando con un algo filoso, se lo apoyó en el cuello y le cortó.
4: ¿Cómo? Ah, para, compañero. No, eso... Digamos, le hizo a otro compañero tuyo, digamos, o al ex de ella, le cortó el cuello.
3: Alex, algo
4: filoso.
6: Se lo había hecho antes.
1: Sí, ya, eso sí.
3: Porque le pasó así nomás y le dejó la marca.
5: ¿Esto cuándo fue, Luciano? ¿Te acordás? ¿Este episodio que nos estás contando?
3: No, porque nos contó ella cuando estábamos en un grupito del colegio cuando teníamos que hacer tarea. Qué y ella nos contó.
2: O sea, ellos ni siquiera andaban entonces.
0: No, sí, la viva estaba obsesionada con el chamaco, parece artista. Ay, me metí tanto en el papel que...
1: ¿Sabes qué pasa? Que también todo lo que estamos consumiendo es agresión.
0: Sí.
1: O sea, todo es agresión. Y yo entiendo que hay videojuegos y que les gusta jugar videojuegos y todo eso,
0: pero
1: todo lo se resuelve a cuchillazos, con la pistola. Si en la casa también ven que los papás son agresivos, que insultan, que todo eso prenden los hijos.
0: Ahora.
1: Entonces está cañón.
2: Yo pienso que también es obviamente
1: algo que ya traen.
2: Algo mental también. Y la educación que tienen en la casa.
0: No, y la escuela también tiene que ver si ya pasó una vez. ¿Cómo no tomaron acción, güey?
1: No,
2: tiene antecedentes.
0: Ya tiene,
2: claro. Sí, aparte, la mujer no está acostumbrada al rechazo como el hombre. Entonces,
1: es que
2: eso le pega duro.
1: ¿Eh?
2: Hay que educar
1: a los hijos. Sí. O sea, pues, si uno tiene hijos, hay que educarlos, hay que enseñarles las cosas buenas.
0: Enseñarles que a saber perder.
1: Claro.
0: En veces pierden. Todo.
2: Ahora está enmaizadita. Llamaron a la policía y la metieron a la cárcel. ¿Verdad?
7: Sí.
1: Si es menor de edad, digo, no sé cómo sea en Argentina, pero
0: también.
1: En México se van al
7: reclusorio de menores.
1: Ajá.
2: Uy.
1: Sí, ay, y ahí están. Es diferente el trato y todo, pero sí los meten.
2: Oye, pero también esto de
0: viene ahí en la espalda.
2: Paisano, comadre, ¿tú tuviste alguien así obsesionado, obsesionada contigo tal vez en la escuela? ¿Te buscaba?
1: Con el trabajo.
2: Siempre.
1: O sea, todavía se hay.
2: A ver, conéctense en YouTube, arroba Bueno Mala Feo. Ahorita vamos a leer sus comentarios. Ya les va el teléfono 1-855-370-3100. Ahorita regresamos con tus llamadas enseguida.
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0: ver, ¿tuviste alguien obsesionado, obsesionada contigo cuando joven en la escuela? ¿Cómo acabó todo eso? 1-855-370-3100. Y también estamos en YouTube, arroba bueno mala feo. Nos comenta JPS Lizard, dice: hace poco un chavo azotó a una chava en el piso. No,
1: no manches.
0: Y dice, y le pisó la cabeza solo porque no le dio su número celular. Imagínate esa.
1: Ay, no, qué horror. Es que cómo te proteges. O sea, tú conoces a alguien y no sabes si está cucu o no está cucu.
2: Tienes
1: la neta
2: que hablar con el plebe, con los plebes.
1: Pero cuando alguien se te acerca, ¿cómo tratas esta situación, feo? Sí, ¿cómo le haces?
2: Sabe. Tienes que, no sé, el instinto, yo creo, no sé, retirarte despacito.
1: Dicen que traigas tu gas es pimienta ahí. Y una
2: no te dejan en la escuela. En la escuela no te dejan.
1: ¿No?
2: El pito ese sí.
1: Sí.
2: En la correntía sí.
0: Sí.
2: Pero el gas no creo que te dejen, güey.
0: Dice David, buenos días, jóvenes, saludos desde Irving, Texas, saludos, compadre.
1: Saludos,
0: de un regio bien regio.
1: Ay, chiquito, un beso.
0: Besos que le rascaron ahí para hacer el cerro de la silla. Dice, yo tuve una novia tan obsesionada que hasta me amenazó con suicidarse.
2: Ay, no, qué feo.
0: Si no volvía con ella.
1: Sí, como las que les conté.
0: Ay, güey.
1: También hay muchos que cuando dice, te voy a dejar. Hubo un caso en Monterrey así, de que la mujer le dijo al esposo, te voy a dejar, y el esposo apuñaló a la esposa y a los hijos y mató a todos.
0: Ay, bueno.
1: De locos, de locos.
2: Ay, no, qué feo.
0: Tenemos a Betty con nosotros. Hola, Betty, bienvenida.
3: Hola, estoy escuchando lo que pasó allí.
0: Sí.
3: Hace como unos 4 años yo conocí a un muchacho. Y ese muchacho se obsesionó tanto conmigo que dijo, si no eres para mí, no vas a ser para nadie.
0: Oye, Betty, ¿qué edad tenían? ¿Qué edad tenían ustedes? ¿Están chavitos?
3: No, él ya era mayor. Yo tenía como unos 41 años y yo tenía como unos 32.
0: ¿Qué? O sea, ya adultos, locos. Sí.
2: Bueno, ya, señor. Sí.
1: Oye, ¿qué hizo? ¿Qué te hacía?
3: Pues me llamaba, donde quiera que yo estaba, me iba y me buscaba. Y un día me dijo, si no eres para mí, no vas a ser para nadie.
1: Qué miedo.
3: Y entonces, un día se puso como de acuerdo con una mejor amiga que yo tenía. Y me dijo que, y pues esa amiga se puso como que le gustaba, yo no sé. Tenían algo, tal vez ellos que yo conocía a través de ella.
0: Ajá.
3: Y entonces, ella me invitó a comer, ¿verdad?
0: Ajá.
3: Y en la comida es donde me echaron algo.
1: No es cierto.
0: Ay, güey.
2: ¿Y qué pasó? ¿Qué?
1: O sea, fuiste con los dos a la comida. ¿Y de repente comiste y te empezaste a sentir mareada o cómo?
3: No. Solamente fui con ella.
0: ¿Con ella?
3: A comer. Ah. Sí. Y ya con el tiempo, como que mi estómago empezó como... Estamos hablando como después con unos 6 meses.
0: Ajá.
1: Ok.
3: Y y yo me di cuenta porque una cuñada me dijo, estás mal, me dijo, ve a que te curen. Y pues yo no nunca creí en la brujería hasta que le pasa.
2: ¿Y qué te echaron?
3: Resulta que la señora que me estaba ayudando a curarme me dijo que en la comida me habían echado hueso de muerto.
1: ¿Qué?
2: Tierra de panteón.
0: Polvito, polvo, se llama polvo de calavera, ¿no?
2: Sí.
0: ¿Está mal?
1: ¿Quina?
3: Bueno, sí, es el polvito y también polvito de víbora.
0: Polvo de víbora.
3: Para que eso me fuera como pudriendo por dentro.
1: Ah, no te pases.
2: Ay, güey. Sí.
1: Oye, ¿y cómo te enteraste que fue tu amiga que mandó este chavo?
3: Porque tú sabes que cuando una persona es buena y te cura, ella te describe de todo a todo.
1: Sí.
2: ¿Eh? No.
0: Bueno, ¿qué pasó? ¿Al fin te moriste o no?
1: Ay, no.
3: No me morí, pues aquí sigo.
0: Ay,
1: no manches,
0: señor.
2: Ay, güey.
0: Pero imagínate hasta dónde llega la obsesión de alguien.
2: Las
0: brujerías es eso, los amarres y todo eso.
2: Agua. Sí.
0: Obsesión, gente que como no te puede tener, te hace trabajitos.
1: Oh, sí. Su máquina.
0: A ver, tenemos a Freddy con nosotros. Hola, Freddy, ¿qué peteo?
1: Qué miedo.
2: Cuidado.
0: Hola, Freddy.
1: Freddy.
2: Bueno, con Freddy.
0: Oye, carnal, a una amiga de tus hermanas, ¿no le pasó algo?
2: Freddy.
4: Sí.
1: ¿Qué pasó?
2: ¿Qué pasó, loco?
1: ¿Qué pasó, cuacuá?
2: Con la obsesión.
4: No, pues tenía 17 años. Uh-huh. Yo y ella tenía 14, la muchacha.
2: Ay.
4: Y se obsesionó tanto conmigo y sí, pues sí, anduvimos un tiempo. Esto pasó en México, no aquí, ¿ok?
1: Sí.
4: Y
1: aclara, dice.
4: Se cortó las venas, se cortó las venas en sus brazos.
0: O sea,
4: le dije que le iba a dejar.
0: Sí.
2: ¿Y murió?
4: No, se murió porque yo la llevé al hospital inmediatamente.
0: O sea, enfrente de ti, Freddy, se las cortó así.
2: No, qué feo.
4: Ya, y como a los... Después salió del hospital y ya estuvo bien y estuvo un rato conmigo, tenía unos 4 meses, y le dije pues que yo no quería con ella, no quería esa relación. Y entonces se echó pastillas para dormir como
1: te
4: 7.
1: Digo.
4: Y le echó vinagre, le echó aceite, le echó montón de cosas ahí, se la tomó también.
1: Uy, no, Jesús, ¿y cómo pudiste deshacerte de ella?
0: Si no murió, qué buen lavado de estómago se hizo, güey.
4: Ya, sí, se intoxicó también, pero también la llevé al hospital. Entonces ya de ahí fui, cerré mi apartamento y me fui para el DF. Eso pasó en Cuernavaca y me fui para el DF.
0: Ay, güey. Me dijiste, fuga, esta está loca. Sí,
1: imagínate, te puede matar a ti, te puede echar algo a ti en la comida también.
0: Claro, primero se infligen daño ellos, ellas.
1: Y ya ven que no funciona.
0: A llamar.
2: Ay,

0: porque garra contra veneno, guerreros mundiales, se está poniendo con todo y después de iniciar la jornada más unidos que nunca con el triunfo de su lado por 2 semanas consecutivas, el equipo Cobras se desmorona, señores, frente a nuestros ojos durante el transcurso de este programa, donde varias situaciones se presentaron de manera interna y lo que antes fue paz, ahora es diversión y enojo. Nano y José Ángel tuvieron un fuerte enfrentamiento. Nano expresa estar harto de la actitud de José Ángel y está aburrido que lo grite. Ajá. Y le pone un alto porque no aceptará más faltas de respeto. Pero por su parte, José Ángel afirma que Nano tiene un problema de ira y debe de ir a terapia porque lo gritó de forma iracunda. Señores, reconoce que el tema ya viene de tiempo atrás. Declara que Nano le dijo una palabrota y que está harto de su presencia en el equipo. No, hombre, se está poniendo con todo ahí el chisme.
1: No, hombre, saquen las palomitas, porque ¿saben qué? José Ángel afirmó que Nano tiene un problema de ira. Ira. Y que debe ir a terapia porque le gritó bien cañón.com. Entonces reconoce que el tema, pues ya viene de atrás, así como dijo el pelón. Y bueno, le dijo que la grosería, que ya está harto. Que, ¡ay, no, qué joya está qué este programa, no manches.com!
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1: ¡El chisme es
2: vida!
1: ¡Ay, Jesucristo Redentor!
0: ¿Qué pasó?
1: Les traigo.
0: A ver.
1: Oye, ¿ves que Nodal se quería cambiar el nombre? Ya no era Nodal, quería ser el Forajido.
0: No, es que creo que no quería, era fuerza, ¿no?
1: Pero ¿saben por qué? Fíjense que alguien que conoce muy bien a Nodal contó de chisme que se lo quiere cambiar no por la disquera.
2: ¿Por qué?
1: Por el papá.
2: ¿Qué?
1: Porque el papá le está bajando
2: ¿qué?
1: 40 millones de pesos
2: ¿qué?
1: Mensuales.
2: Son 2 millones de dólares.
1: ¡Mensuales!
0: No manches.
1: ¿O más? No te pases.com. Ahorita les cuento.
2: Son 2 millones de dólares. Ajá.
1: Oigan, ¿les gustaría ver un concierto donde los mejores artistas mexicanos estén en un escenario? O sea, imagínate.
0: A ver.
1: Alejandro Fernández.
0: Sí.
1: Junto a Julián.
0: ¡Ah, qué perrón!
1: ¿Y si le sumas el Alfredito Olivas?
0: ¡No manches!
1: ¡Ahorita te borracho! Cuento.
0: ¿Cómo, cuándo, dónde?
2: ¡Bola de peos!
1: Se van a juntar. Un artista internacional llegó de una forma muy peculiar a su concierto.
2: ¿Qué?
1: ¿Cómo llegó? ¿Cómo ahorita llegó? Les platico, porque el chisme es...
0: ¡vida!
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0: 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What happened?
2: Que Cristian
0: Nodal
2: se quería cambiar el nombre de Forajido. Bueno, se quería poner Forajido y quitarse Nodal. ¿Por qué? Y estaba el run run que era por las disqueras. Y dicen que no, que es por su papá.
0: ¿Qué?
2: Que su papá le está dando baje a la lana que genera. Ahorita les cuento. Imagínense a tres estrellas mexicanas en un mismo escenario. Esto puede suceder. Y un artista internacional llegó de una forma muy peculiar a su concierto. La gente decía, ¿es neta que está pasando esto? El chisme es...
0: ¡Viva!

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1: El chisme es vida. El chisme de hoy está muy top. Oigan, Cristian Nodal. Este run que está muy loco.
2: Ajá.
1: Fíjense que dicen que alguien muy cercano a la familia y al entorno echó el chal, platicó y contó que Cristian Nodal se quiere cambiar su nombre, ¿no? Que estaba ahorita en esta onda de que en sus redes sociales se quitó Nodal, se puso forajido, borró todas sus fotos y ha ido poco a poco. Bueno, decían, es que es por la disquera, que no le quiere pagar sus canciones y todo. Pero esta persona que se ha llegado a la familia dice que no es eso, que es por el papá. Porque cuando Cristian Nodal inició en su carrera, el papá fue quien pues se encargó de todo el papeleo. Y que él se puso como dueño por ser padre de Cristian. Y que él es dueño del nombre, el papá. Entonces, no, dice que no le dio una copia a Cristian, que no le dio nada a Nodal. Y bueno, que pues Cristian Nodal sabemos que es el cantautor, él escribe para otros artistas, hace conciertos. O sea, es una máquina de generar dinero, la neta. Tiene muchísima lana y todo. Y que ya está cansado. Porque de todo su dinero que le entra mensualmente, 50% le va al papá.
2: ¿50%? 50%
1: le va al papá.
2: ¡Wow!
1: El papá no más se encarga de. O sea, él recibe el dinero y lo transfiere, ¿no? Le queda 40% a Nodal y 10% para la mamá. Así es como dice que esta persona que está dividido.
3: 50 para el papá.
1: 50 para el papá. Y que el papá ahorita que Nodal está queriendo cambiarse el nombre, fue el papá a asesorarse con un abogado, porque el papá dice, ¿sabes qué? Yo no quiero que ahorita el que está casado con Angelita Aguilar, la familia Aguilar le vaya a dar baje al dinero que hemos trabajado tanto en familia. ¡Oh, my God!
3: ¡Tiene razón!
2: ¡Tómale!
3: ¿Tiene razón?
1: ¿Por qué? ¿En qué tiene razón, feo?
3: Porque el papá y la mamá fueron los que hicieron a Cristian Nodal. No, estaba muy chiquito.
2: Sí. Pero ya es un adulto independiente.
3: Ahora ya es adulto independiente. Ahora puede...
1: Ya decidir.
3: Pues sí, dice solo, pero...
1: Pero si crees que debería de dividirlo entre papá, mamá y él, que han sido...
3: Pues ellos lo hicieron, claro.
1: ¡Jesucristo!
3: No tanto.
2: No, güey.
3: Están cuidando, está muy morro, hace. Él comete babosadas.
1: Bueno, también sí está chavito, pero no es un bebé, ya ha vivido mucho. Entonces, también él tiene derecho a que su familia esté bien. Oigan, les quiero platicar también de un concierto. ¿Quién trajo chorizo a la cabina? Y me llegó el intenso lado del chorizo.
3: ¿Qué?
1: ¿Quiere chorizo?
3: Oye, llegó la comida, calentó comida.
1: Oigan, ¿qué creen? Que también puede haber un concierto espectacular.
2: Ajá.
1: ¿Cómo es lo mejor que te pueden dar en la vida? Las cosas de agrapa. ¿Sí o no?
2: ¡Sí!
1: ¡Hasta las patadas, mi vida! ¿Y qué creen? Que este 25 de junio en Guadalajara, en La Minerva, donde se presentó Maná. O
2: sea, mañana.
1: Mañana, ¿a poco ya mañana es 25? ¡A la mañana! Mañana va a estar este concierto.
2: Bienvenida, Pau, a la realidad. Mañana es 25 de junio.
1: Este 25, o sea... Tomorrow Land, va a haber un conciertazo 10 de 10. Imagínense en el escenario. Alejandro Fernández.
2: No,
3: borracho.
1: Joyaza. Pero. Borracho no, la neta, da un showzazo Alejandro Fernández. Siempre sabemos que.
3: Sí,
1: que
3: hay vómito, hay caídas. Está chido, está todo mal, está todo mal.
1: Pero lo que inicia el concierto, se está echando sus tequilitas, pero. Tiene una voz impresionante. Canta unas rolas top. O sea, a mí sí me encanta. Imagínate que de repente, oigan, ahí se viene otra persona, otro artistazo. Por favor, reciban al rey de la taquilla.
3: ¿Qué?
1: ¡Julián Álvarez!
2: ¡Otro borracho! ¡No te creo!
3: ¡Otro borracho!
1: Y que se suba Julián
2: Álvarez. También Julián Álvarez con Alejandro.
1: Imagínate.
2: No, ya.
1: Y que se pongan ahí a echarse unas rolas juntos.
3: Y una pela.
1: Tú de agrapa ahí enfrente viéndolos. Y dicen, ¿y cómo no hay trío malo? Por favor, ¡ey! ¡Ey! ¡Alfredito Olivas!
2: ¡Cómo!
3: ¡Borracho!
2: También Alfredito Olivas.
3: De Ciudad Obregón, más borracho que wow. de esos dos güeyes.
1: Este evento gratuito se llama La Serenata Más Grande del Mundo.
3: Se debería llamar La Peda Más Grande del Mundo.
2: La Peda Más Grande del Mundo.
1: Échale play, porfis.
4: Pues, ¿qué tal, amigos? Ya quedó todo listo. Ahora sí, estamos listos para presentarnos este jueves 25 en La Minerva a las 9 de la noche a mis compas. Julián Álvarez, al gran Alfredito Olivas, Camila Fernández y a Alex Fernández. Los quiero invitar para que me acompañen a esta, la serenata más grande del mundo que vamos a dar en La Minera. Así es que espero su respuesta.
2: ¡No manches! ¡Qué razón!
3: ¿Sabes que ellos la están dando gratis la entrada?
1: Sí.
3: Pero con la venta de alcohol no tienen ni qué cobrar. Estos desgraciados promueven el alcohol bien machín.
1: No, esto está patrocinado
3: por machín.
1: Pero qué bueno. Pero es en la calle, yo no creo que vendan alcohol en la calle.
3: ¡Cierran, hija!
2: Por favor, tú vienes de Ciudad de México.
1: Oye, es que en Ciudad de
3: México... ¡Hasta mota te vende!
1: Está prohibido vender el alcohol en la calle. No hay estados donde sí se puede vender alcohol en la calle y caminar. Pero hay otros donde no.
3: No en la calle. Está cerrado. Van a cerrar. No, nomás así. Mira, como lleguen. No.
2: Ahorita es sede mundialista.
1: ¿No vieron lo de Maná?
3: Van a celebrar el triunfo de México en contra de República Checa también, que es hoy. Claro, va a haber venta de alcohol a lo estúpido ahí.
1: A lo mejor yo creo que se van a llevar su anforita, eso sí lo puedo ver.
2: Basta. Yo creo que va a haber venta, hija. Y bien.
3: Cierra, hija.
2: Sí, hombre. Van a cerrar. Mira, con lo de Maná que hubo 170 mil personas.
3: Güey.
2: Yo creo que aquí va a reventar. Oye, ver a Julián.
1: Sí.
2: Ver al Fredito. Y Alejandro.
3: Celebrar.
2: Obviamente Alex y
3: celebrar el gane de México.
1: Ay, qué
2: estar,
1: cosa.
2: Va a estar muy perro. A mí me encantaría estar ahí.
3: Hombre, imagínate. Va a haber trailers de cerveza. Y...
1: Sí. Maravilloso.
3: Qué rico.
1: Bienvenido a toda la gente que está en VIX en vivo. Cáiganle. Si ustedes nos quieren ver, estamos en VIX en YouTube, completamente en Vivaldi.
3: La peda más grande del mundo.
1: Imagínate.
2: La serenata le pusieron.
3: Y es de los
2: Alejandro, no.
1: Alejandro, stop.
2: Sí.
1: Julián. Fuego, no, fuego, no, fuego.
3: Nos sacan Alfredito. Arrastrando al Alfredo y al Julio.
1: Oye, y si por lo general, cuando canta Alejandro, se tarda, no sé, 2 horas, imagínate que, o sea, ¿cuánto tiempo va a durar esta serenata? O sea, porque son 5 artistas.
2: Más grande.
1: No.
2: Y,
1: hombre, va a estar
2: y en México, digo, ojalá y se extienda tipo 5 o 6 de la mañana que esté saliendo el solecito.
3: ¡Ay, qué rico!
1: Va a haber mariachito.
3: Dame otra, pelón.
1: ¡Que viva la banda! Oigan, yo he visto, y yo siempre me he preguntado, ejemplo, Luis Miguel, cuando canta en el Auditorio Nacional en México, digo, ¿cómo le hará para llegar? ¿Lo traerán en helicóptero? ¿Cómo cierran las calles? Porque
3: en el metro.
1: Todo Reforma, ejemplo, está lleno, está parado.
2: Sí.
1: ¿Cómo llegan los artistas a su concierto? ¿Llegan 1000 horas antes? ¿Llegan un ratito antes? ¿Cómo creen que funciona esta logística?
2: Yo creo que el artista llega, bueno,
3: un día antes,
2: en México, no tengo entendido.
3: ¿Sí?
1: En el recinto.
3: Al lado, ahí cerquitas, en algún lugar.
2: Yo creo que en México, no sé si les cierren calles especiales para ellos o deben de llegar con mucha antelación.
1: Sí.
2: Pero aquí en Estados Unidos yo me he topado a los artistas en 1 hora antes del concierto, apenas yendo a su lugar.
1: En carrito.
2: En el carro, todo el rollo. Por ejemplo, el otro día me topé aquí en la carretera, me topé a una selección de fútbol.
1: Ala.
2: Sí, iba el camión y se le veían las acreditaciones enfrente al camión.
1: Sí.
2: Dije, ahí va, no sé si va, no sé, para.
3: O sea, Alejandro, lo entrevistamos unas horas antes del concierto, ¿te acuerdas?
1: Sí.
2: Él llegó.
1: ¿Cómo llegó?
2: Pero estás hablando de aquí, Estados Unidos, veo, que aquí no hay problema.
1: Sí. Y ese día estaba cerrada la calle, nosotros entramos por esa calle
2: cerrada. Pero en México, cuidado.
1: Imagínate.
3: No,
1: ¿y qué creen? Que hay un artista internacional que me llamó muchísimo la atención, porque él es famosísimo, se llama Harry Styles. No sé si lo conocen, yo creo que tú sí, pelón.
3: ¿Qué vende?
1: No.
3: ¿Qué
1: feo? No creo que lo conozca.
2: Conozco una canción. ¿Cuál va?
1: Harry Styles, él estaba en un grupo que se llamaba One Direction, que fue hace mucho tiempo.
3: ¿Cuál rola? ¿Qué rola?
1: Un grupito, él se puso solista y ha ganado muchos premios. Pero bueno, Harry Styles, lo que me llamó la atención es que llegó corriendo al concierto, literal.
2: Corriendo.
1: Pues imagínate, la gente está ahí esperando y Harry Styles corriendo. Cáiganle a YouTube para que lo vean, arroba bueno, malo, feo. Corriendo, casual, con su ropa deportiva, su mochila, como si fuera tarde a la escuela. Corre, corre, corre, corre, corre, corre, corre, corre.
3: Órale,
1: caminando
3: así.
1: Y entró al recinto.
2: Ah, qué perrón. O sea, pero ¿sabes qué? Yo creo que también se quiso aventar su ejercicio antes de
3: energía.
2: Pero qué raro, porque pero un artista quema demasiadas calorías en el escenario.
1: Pero de quema de calorías. Hay muchos artistas que, ay no, yo en helicóptero, yo en avión privado, a mí, contrárenme 300 de seguridad.
3: ¿Así canta él?
1: Y mira.
3: ¿Así canta en Sweat? ¿En Thor?
1: No, no, ese es súper transforma, así como oye, tú, se pone brillo acá,
2: ¿y,
1: todo?
2: ¿Y la gente lo reconoció o no?
1: Porque fíjate que el
2: en el video veo
1: no
2: que,
1: se nota.
2: Está chido. Veo que
5: ni lo pelan.
2: Ni lo pelan.
1: Sí, porque está con la gorrita y todo,
3: claro,
1: pero.
3: Claro, qué buena onda.
1: Qué buena onda se me hace una persona muy humilde y muy padre para llegar a un concierto tan ganador que va a ser en Wimbledon, lleno miles de personas. O sea, imagínate que voltees y ves a, no sé, bueno, al pelón ya no va a poder ver a Lalo Mora llegar corriendo al
3: recinto.
2: ¡Bonito! ¡Bonito!
3: En silla de rueda va a venir todo lo que
2: sí,
3: Lalo.
2: No, imagínate. Sí.
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2: ¿Quién se quiere ganar hasta $1,000? Atención, porque la lana del golazo viene en la próxima hora, pendientes, ¿eh?
3: Ay. Que se pongan bien al tiro.
1: Ya, me la anoten el teléfono para cuando se los indiquemos. 1-855-370-3100.
2: Estamos en vivo en YouTube, cáiganle.

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1: ¿Qué tal? Muy buenos días, les saluda Eli Venegas y este es el breve informativo del bueno, la mala y el feo. Comisión de la ONU vuelve a acusar a Israel de genocidio en la Franja de Gaza. Una comisión de investigación internacional con mandato de la ONU acusó este martes a Israel de apuntar contra los niños palestinos en la Franja de Gaza y denunció una vez más un genocidio. Con ocasión de la publicación de un nuevo informe de esta comisión, Srinivasan Muralidhar, su presidente, afirmó en un comunicado que al apuntar contra niños, Israel ataca la capacidad del pueblo palestino de exigir y de determinar su futuro. Gobernadora de Baja California niega acuerdo con autoridades de Estados Unidos tras filtración de audios. La gobernadora de Baja California, Marina del Pilar Ávila, rechazó haber realizado acuerdos o negociaciones clandestinas con autoridades de Estados Unidos para recuperar su visa, luego de que se difundiera un audio en el que presuntamente aborda el tema con integrantes de su equipo. La grabación, divulgada en redes sociales y retomada por diversos medios, muestra a la mandataria estatal refiriéndose a versiones sobre supuestas gestiones entre autoridades estadounidenses para revertir la revocación de su documento migratorio. Y un helicóptero de la Guardia Costera se estrella durante entrenamiento en Alaska. 4 tripulantes sobreviven. Un helicóptero de la Guardia Costera de Estados Unidos se estrelló este lunes durante una comisión de entrenamiento en el estado de Alaska, dejando a sus 4 ocupantes lesionados, aunque sin víctimas fatales. La aeronave, un MH-60 Jayhawk, cayó en una zona poco poblada cerca de Harbor Mountain, en las afueras de Sitka, en el sureste del estado, informó el Distrito Ártico de la Guardia Costera. Hasta que llegamos con el breve informativo del bueno, la mala y el feo, les informó Eli Venegas. En redes sociales, Eli Venegas Radio. Excelente día.
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2: 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Y esto.
3: Hay una tendencia que a lo mejor ya se dieron cuenta ustedes de esto.
4: A ver.
3: De que hay muchos poderosos en la tierra que traen una marca.
5: Ok.
3: En el ojo.
5: ¡Hala!
3: Y es un ojo morado. ¿De qué se trata? ¿Qué significa? ¿Quiénes son ellos? ¿Quiénes son ellos? Para eso vamos a invitar al periodista investigativo Horacio Entiveros. El secreto del ojo negro o el ojo morado. Y hasta seña con el dedo.
5: Como un moretón.
3: Y hasta seña con el dedo lo hacen, sí.
5: ¿Así?
3: Y no es maquillaje. Es un madrazo.
6: Hace poco se le vio, creo que a la Beyoncé o a la Shakira.
3: Sí,
6: eso.
3: Se le vio a una.
5: Ahí está en el ojo.
3: Y hacen la seña del ojo así.
4: ¿Y qué significa?
3: Ahorita nos lo van a explicar al regresar el periodista investigativo Horacio Entiveros.
4: Llama.
3: Es una élite poderosa.
4: Uy.
3: Controlan la
5: tierra. Yo soy poderosa, yo lo traía.
4: Y atención, señores, en la próxima hora te puedes

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8: Buenos días, estas son noticias del este de Texas.
9: Un adolescente del sureste de Texas que había sido reportado como desaparecido fue hallado muerto el sábado dentro de un vehículo sumergido en aguas de inundación en el condado Houston, informó el sheriff Zach Ench. Según la oficina del sheriff del condado, los agentes acudieron al lugar alrededor de las 11 a.m. después de que el joven no regresara a su casa cerca de Crockett tras haber ido a la zona del lago del condado Houston. En otra nota local le cuento que Christus Health ha instalado un sistema que utiliza inteligencia artificial para detectar armas de fuego, armas de cerámica, explosivos y otras amenazas en el hospital Christus Mother Francis de Tyler. El sistema de detección de amenazas, Sonar, emplea análisis de forma, material y dimensiones para ayudar a garantizar la seguridad de los pacientes, el personal y los visitantes del hospital. El equipo de seguridad del Christus Health estará presente en el lugar para asistir y dar soporte al sistema. Christus también instalará el sistema Sonar en sus centros de Alice, Vive, Corpus Christi y Clever. Finalmente le cuento que la nueva preparatoria de Kilgore ISD abrirá sus puertas a finales de este verano, equipada con sistemas de iluminación y climatización de bajo consumo energético, diseñados para reducir el uso de electricidad a largo plazo. El lunes, Southwestern Electric Power Company entregó al distrito un cheque de incentivo por un total de $49,505 correspondientes a las ahorras de energía previstos a estas mejoras. Para enterarse más, vea los noticieros de CBS Canal 19. Les ha informado Juan Martín Ovalle para La Invasora, siempre informando a la comunidad.
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2: Para hoy esperamos temperatura máxima en 94 grados, mínima en 74, mayormente soleado. Mañana jueves, condiciones similares, máxima 94, mínima 76, sin condición de lluvia. El día viernes, máxima 94, mínima 76, nublado por la mañana, soleado por la tarde. Y el sábado, parcialmente nublado, máxima 96, mínima 77, mismas condiciones el domingo, 97 la máxima. Para La Invasora, con el pronóstico del tiempo, Juan Martín Ovalle, el padrino de La Invasora.
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0: bienvenida a alguien que nos va a explicar.
1: A llamar.
0: ¿Qué significa eso de la élite poderosa que trae un ojo morado? ¿Es una tendencia?
1: Sí.
0: ¿Es un signo?
2: ¿Se lo
0: ¿Será
2: hacen?
0: Un ritual? ¿O qué pedo?
3: Hace poco yo vi de Elon Musk.
0: Cuidado.
3: Que traía un ojo morado.
2: Donde la si quiere ser de la élite, yo se lo puedo.

0: poner morado también uno.
1: Figuras religiosas. Te metites,
2: andabas con los ojos morados. Los
1: figuras dos. Religiosas, políticos, artistas, archimillonarios.
3: Nunca había escuchado de esto yo.
1: Traen esa marca y jamás. La hacen con la mano, con los dedos.
0: ¿Qué marca?
1: Para que no lo expliquen a la perfección, periodista investigativo. Horacio Ontiveros, ¿dónde estás, hermano?
3: Hola, Horacio, bienvenido. ¿Cómo estás, mi carnal?
0: ¿Qué carnal?
4: Andrés, Pau. Raúl, ¿cómo están, muchachos?
3: Muy bien, muy bien.
4: Saludarlos.
3: Lo que hayas, un abrazo fuerte. Oye, yo nunca había escuchado esto del ojo.
1: El negro, el ojo negro.
3: ¿Así se le llama, feo?
1: Black Eye.
4: Pues, The Black Eye Club, el club del ojo morado, el club del ojo negro, como le quieran llamar. Es bien interesante porque mucha gente pensaría que esto es algo muy reciente. No, según la tradición egipcia y demás, se dice que esto proviene desde la época de los faraones, específicamente cuando Horus, en una de sus batallas, pierde el ojo izquierdo contra su hermano Set. Ahí es la historia de donde viene esta vez todo esto. Pero bien lo decían ahorita, muchachos, porque a ver, fíjense, el Papa Francisco tuvo en su momento el ojo morado.
3: ¿Cómo?
4: El presidente Donald Trump, Elon Musk también, por supuesto, Jay-Z, y últimamente se vio a Cristiano Ronaldo con el ojo morado.
5: Ahora,
3: pregunta.
5: No, al bicho no.
3: ¿No será eso tal vez coincidencia? Simplemente digo, porque un ojo morado, o sea, puede suceder por tantas situaciones.
1: Maquillaje, golpe.
4: Fíjate, eso es lo interesante. A ver, parte de esta teoría conspiranoica dice que tiene que ser un moretón en este ojo como símbolo de pertenencia o de sumisión a una élite secreta. Se ha entrevistado a diferentes boxeadores, a gente que se dedica, ya sabes, a pelear en la calle o en un ring de boxeo, y dicen, no puede ser que siempre tengan todos el mismo ojo izquierdo morado. O sea, te ponen uno, te ponen el otro, pero siempre el izquierdo, estas personas que pertenecen a la élite, como les decía. O sea, todos estos personajes, incluyendo algunos presidentes de Estados Unidos, como Joe Biden o, como les decía, George W. Bush y Donald Trump. Entonces, ¿qué pasa con todo esto? Se dice que definitivamente es parte de un rito de iniciación Illuminati que tiene que ver con esta, ¿sí? Exactamente.
1: ¿Qué?
4: El ojo es la forma simbólica de ver con el ojo de Horus todo lo que está viendo. Y como lo hemos mencionado, muchachos, este ojo pues está hasta en el billete de dólar, ¿no?
0: Oigan, cáiganle a YouTube @bueno malo feo porque estamos viendo todas estas personalidades con el ojo morado.
3: Salió Cristiano Ronaldo.
0: George Bush. Mi querido
5: Horacio.
0: El de
5: CR7 es el derecho. Ahí hay un error.
1: ¿Sabe?
0: Mi querido Horacio,
4: ¿hay un error?
3: Está volteada la foto.
1: Es la cámara también, güey. Te sale el derecho.
0: Oye, la pregunta es, ok, se hacen esto, se golpean, van que los golpeen, lo que sea. ¿Para qué? ¿Qué beneficios tienes en esta élite tan maravillosa que aguantas que te partan tu ojo?
3: Parte de la iniciación, ¿no? Que te digan, ahora te voy a dar
0: tu masacre, pero ¿qué vas a recibir?
4: Fíjate, eso es bien interesante. Se dice que no solamente es para que pertenezcas a, sino que también hay otra teoría dentro de esta cuestión conspiranoica que dice que es un castigo físico a quienes han fallado o han desobedecido las reglas. Entonces, dentro de esa élite dicen, a ver, a este le pusieron el ojo morado, es por algo. Entonces, hay que enderezar el camino para que no nos pase lo mismo. Es lo que se comenta, y por supuesto, ¿no? Está relacionado con el proyecto MK Ultra, el proyecto Monarca y todo esto.
3: A ver, espérame, estamos viendo al príncipe Felipe, estamos viendo a Adam Sandler también.
0: No manches.
3: Acabamos de ver ahorita a J-Lo hasta presumiendo el morete así de, Irene, lo traigo morado. O sea, como una dama, una mujer que a veces se cuidan demasiado, estrellas de Hollywood, se cuidan mucho la apariencia, sale sin maquillaje y mostrándolo al público.
0: ¡Ala!
3: Posando para la cámara, increíble.
0: Mira, ahí está el Papa.
1: Ay, hijo de la fregada.
3: Jay Leno.
0: Robert Downey Jr.
3: El feo es el doble de Robert Downey.
5: Pero ni uno ni otro, no manchen.
3: Pero de la
0: Robert
3: panza.
0: Robert Downey Jr. iguales. Oye, mi querido Horacio, ¿y cómo entras a este grupo élite? O sea, llegas, te golpeas, ¿cómo te mandan llamar?
3: No, en cuanto llegas, dan un portazo.
1: Órale, ya entraste.
4: No, fíjate, Pau, qué bueno que lo preguntas. Esto forma parte del proyecto Monarca o del proyecto MK Ultra, donde están todos estos deportistas de élite, políticos y también artistas que para llegar a la cima tienen que formar parte de. O sea, tú no es que llegues y dices, oye, ¿puedo entrar? No, la élite te escoge. De hecho, muchos se comentan, ¿no?, del proyecto MK Ultra, que está el famoso Bad Bunny, está Shakira, está Lady Gaga, está Jay-Z, está
1: todos Beyoncé. Fuertes, güey. Oye, ¿no tiene nada que ver con los alienígenas o demonios ni ese pedo?
4: Fíjate, ese es bien importante, Andrés, qué bueno que lo comentas. Esto que les voy a contar es muy interesante porque la autora y presentadora de un programa de radio, Sherry Shiner, ella escribe un libro que se llama Entrevista con el Diablo, ¿y qué creen? Aquí eso está verdaderamente, o sea, macabro, porque dice ella que este fenómeno se le conoce como soul scalping o despellejamiento del alma. ¿Qué es lo que pasa? Dice que este es un ritual donde, digamos que es una posesión, el alma humana es retirada del cuerpo.
1: ¿Qué?
4: Digamos que por una especie de tubo que se pone en el ojo izquierdo, por ahí se extrae el alma y por ahí entra, chéquense, desde un demonio
1: hasta o un alienígena.
4: Incluso un reptiliano, un extraterrestre o inteligencia artificial avanzada. O sea, estaríamos hablando de que, hagan de cuenta, sería la persona reemplazada sin darse cuenta de que ya es otra.
1: O sin darse cuenta o aceptando que te va a cambiar la vida, vas a ser archivillonario o algo así, ¿no?
4: Exactamente.
3: Es como venderle tu alma al diablo.
1: Eso es lo que hace. Para allá iba, pelón.
4: Básicamente es eso, Raúl.
0: No manchen.
1: Y sí existe.
3: Espérame.
1: Y son muchos los poderosos.
3: Feo.
1: Hay unos que no se les nota. A mí me lo hicieron, pero no me noto porque te aprieto.
3: Deja ver todo, Jocho. Yo sí creo que el feo le entraría a esa élite, o sea, ¿no?
0: Ese ojo no nos los enseñes, ese no.
3: Andrés, ¿eres tú?
6: ¿De qué vas?
3: Uy, no más.
6: ¿A qué te refieres?
0: No, a ver, cosa, qué miedo.
3: Soul scalping. Entonces, a la hora de entrarle tú a esto, o por ejemplo, que te pongan esto en el ojo también.
1: El alma.
3: Dejas de ser tú.
1: Y entra el alma, el reptiliano.
3: Ajá.
1: En tu cuerpo.
4: Sí, exactamente. O sea, estamos hablando de un reemplazo completamente de la persona.
3: Como el Jim Carrey.
4: Entonces, puede ser esta inteligencia artificial avanzada, puede ser este demonio, puede ser este reptiliano o este extraterrestre. Ajá. Entonces, ocupa, digamos que tu cuerpo es el vessel, como le llaman, ¿no?
0: Oiga, ahora, si un día vimos el feo, estábamos el feo, el pelón.
3: Sí.
0: Y yo creo que estábamos en Las Vegas. Y de repente el feo dice, mira, ahí hay un reptiliano. Y yo dije, ya, luego el feo dice, se avienta
1: chistes.
0: No me
1: lo crean a mí.
0: Y de repente volteamos. Te lo juro por Dios, parecía que todo el ojo era negro, ¿te acuerdas, feo?
1: Y tenía las venas bien marcadas.
0: Estaba bien raro, así, y peloncito y todo. Y la lengua, ¿te acuerdas que la tenía bien extraña también?
1: Se nos quedó viendo porque lo estaba yo grabando, Horacio, y dije, ay, nos va a hacer algo.
3: Güey, pues mira un reptiliano. Ah, no, es Horacio Antiveros, perdón.
0: No.
1: ¿No será que es energía que te meten por medio del ojo cuando te extraen el alma y se mete la energía de otro ser?
4: Sí, efectivamente, Andrés, como te decía, ¿no? Estamos hablando de que básicamente tu cuerpo viene siendo como un lugar donde, claro, o sea, donde
3: habita,
4: va a quedar el alma de otra persona, de otro ser.
1: ¡A la madre!
4: Un ente reptiliano.
3: Es una posesión.
4: Y por eso, fíjense, muchos artistas dicen que como que de repente, de un día a otro, como que se desconectan, como que son diferentes, porque precisamente fueron tomados o están posesos por algo que no, ellos no entienden. Digamos que dieron el derecho de que su cuerpo sea ocupado por alguien más.
3: A mí me tocó ver a Jim Carrey, un comediante que me encanta, la máscara, etcétera. Sí. Salió en un late night,
1: en una entrevista,
3: como que medio burlándose y haciendo el triángulo sacando la lengua, le pregunta el host, le dice, ¿qué estás haciendo? Le dijo, bien que sabes, tú sabes lo que estoy haciendo. Después, el Jim Carrey apareció en unos premios en París, no sé qué. Que número uno,
0: dicen que era otra persona.
3: Que era otra persona. Que número uno, al Jim Carrey ni le gusta ir a los premios. No. Ni le gusta salir.
1: Hey.
3: Número dos, dando autógrafos. Que a él ni le gusta andar dando autógrafos. Uh-huh. Y que tomándose fotos y muy amable y dando speech. Entonces, también, ¿será que ya entró también a esa élite y lo vieron como dice Horacio?
1: Para mí que
3: comportándose
1: entró
3: ya muy
1: antes,
3: raro.
0: Pero para mí dicen que era un como comediante, que no era él. Un influencer que se puso una máscara y sí, eso dicen.
3: También.
0: Que era un influencer que se puso una máscara y que quiso ser su doble.
3: Wow.
4: Exactamente, esto es bien interesante porque aparentemente fue un ejercicio de cómo un comediante tan importante, un actor tan importante como Jim Carrey, o sea, llega alguien, lo suplanta y puede mover a las masas, pensando que es él, pensando que es otra persona. Pero sí, Raúl, fíjate, no sé si se han dado cuenta, de repente hemos visto algunas desprogramaciones en los programas de Ellen DeGeneres con Tom Cruise o con Katy Perry en algunos conciertos, que le empieza a brincar el ojo, algo muy extraño, porque dicen que de pronto estos personajes, que bueno, que recibieron el cuerpo, el alma de alguien más, se desprograman, por eso de repente dejan de salir o incluso hasta van cambiando. ¿Quiénes son estos supuestos clones? Está, no sé si se han visto a Selena Gómez, es una persona completamente diferente a la niña que andaba con Justin Bieber, obviamente ya maduró y demás, pero cambiaron mucho los rasgos. Está
0: Ariana Gómez,
4: está Ariana Grande.
0: Ariana Grande,
1: o sea, ¿qué también?
4: Completamente diferente.
0: Dicen que la mujer con la que grabó Wicked, esta actriz que es muy, muy buena, es espectacular, tiene un vocerrón, dicen que ella practica y que ella tiene sometida a Ariana Grande, y Ariana Grande, cómo se comporta con ella es completamente distinto, bajó mucho de peso. O sea, la gente anda diciendo esto con Ariana Grande. ¿Verdad que sí, Horacio?
4: Sí, totalmente. O sea, la tienen, digamos que manipulada. Sí. Siempre tienen a una persona ancla a un lado para que las puedan manipular y no puedan salir precisamente de este reseteo mental con el cual cayeron.
1: Ahora, ¿quién absorbe el alma que es extraída del ser humano para insertarle la otra?
3: O sea, ¿dónde queda el alma?
1: ¿Dónde queda el alma de la persona?
4: Fíjate, híjole, yo creo que ese es un tema que tendríamos que platicar, Andrés. Aquí tiene mucho que ver, no sé si han escuchado la palabra arconte. Los arcontes son estos seres que vienen extraterrestres, que vienen del espacio exterior, que se alimentan de nuestra energía, de nuestra alma, y que en un momento se hicieron pasar por dioses. Entonces, cuando, les voy a contar nada más rapidísimo para que se queden bien picados. Cuando la gente está a punto de fallecer y dicen, es que vi la luz al final del túnel, esos arcontes no te dejan trascender y te dicen, espérate, necesito tu miedo, necesito tu terror, tu temor, necesito mantenerte en esta tercera dimensión, porque de aquí nos alimentamos. Entonces se dice que precisamente todas estas almas están contenidas. Es más fácil, ¿recuerdan la película de Monster Inc?
1: Sí,
4: más
1: claro,
4: o menos algo por el estilo. Tipo de energía se quedan en esos contenedores.
1: Oye, dicen que los arcontes también son los que iniciaron los mundiales y todos estos eventos donde se tira mucha energía hacia arriba y ellos la absorben, porque de eso viven supuestamente, yo no sé.
0: Ay, Dios,
4: Andrés, yo creo que le diste al clavo. Muchos de los conciertos, muchos de los eventos masivos dicen que ya no son eventos como tal, son rituales donde la energía no se da cuenta, donde la gente no se da cuenta, pero va y drena su energía precisamente y queda captada con estas antenas y con todas estas cosas que la élite tiene, y que bueno, terminamos ahí cansadísimos y ellos felices y contentos.
3: Oye, Horacio, hace poco también salió un actor famoso, conocido, representante también mexicano, increíblemente, con también el ojo morado y todo el rollo. ¿Habrá entrado tal vez a la élite? Cáiganle a YouTube @ bueno mala feo para que lo vean, el señor Luis de Alba.
0: Cállate.
4: El pequeño detalle, creo que se sufrió un pequeño accidente.
3: Espérame.
0: No solo salió con el ojo morado, salió con toda la cara morada. Pases de listo.
3: El Papa, los presidentes, ellos sí, pero Luis de Alba no. Luis de Alba también. Se entregó a los extraterrestres, a lo Luis de Alba.
1: Se lo llevaron por kilos. Oye, o sea, el pelón, no te vayan tan lejos. El otro día el pelón entró a un ritual en un hotel y salió con el ojo bien morado.
0: ¿Neta?
1: Yo se lo vi, el ojo negro.
0: ¿Ya entraste a esa élite?
1: No te creas, hay que tomarlo en serio.
3: Horacio, ¿dónde la gente puede escuchar tu podcast? No, ya, en serio, ya, mira, ahí está Luis de Alba en @ bueno mala feo YouTube. Para mí que se inició, ¿no?
0: No te pases de listo.
4: Fue una iniciación bastante fuerte. Yo creo que con nadie más.
3: Tiene que ser uno.
1: Le explotó un boiler.
3: ¿Dónde la gente puede escuchar Código Misterio? Seguirte en redes sociales, Horacio, por favor.
4: Claro que sí, Raúl, bien fácil. Estamos en Facebook y en Instagram como Código Misterio y nos pueden descargar todas las plataformas de audio, Apple Podcast, Spotify, iHeart. Ahí estamos como Código Misterio. Y pues, muchachos, como siempre, un placer estar con ustedes y con este tema tan interesante.
1: We love
4: y como
1: you.
4: Siempre les digo, un tema nos lleva a otro y a otro y a otro. Todo
1: está entrelazado. Qué bonito.
3: No, hombre, gracias, Horacio, te queremos.

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1: Se viene el burro del día, chavos.
2: ¿Qué pasó?
1: Está re bueno y esto va a crear controversia. Lo que le sigue, caiga en la YouTube arroba Guatemala Feo porque quiero que comentemos este.
2: A ver.
1: El chisme. Burro del día. Un señor va y busca a la noviecita de su hijo. Tiene a su hijo chavito, la novia chavita, va y la busca. ¿Saben por qué?
2: ¿Por qué?
1: Porque la hija le metió una golpiza a su hijo.
2: ¿Qué?
1: O sea, la hija
2: le pegó al novio.
1: ¿Qué? Al novio.
3: Ay, qué
1: abuso. Y fue y le dijo el papá: ya basta de que le estés pegando a mi hijo. ¿Te gustaría que yo a ti te pegara? Y la niña: ¡órale! Pues como vea.
2: No.
1: Va, está re bueno el burro del día. No se lo pierdan. Que ya en la YouTube vamos a platicarlo.
2: Señoras y señores, y además, pendientes, porque más adelante, en la próxima hora, tenemos hasta $1,000. Ahí se viene la lana del golazo.
1: La lana del golazo.
2: Estamos en vivo en YouTube, arroba bueno mala feo, cáiganle para allá.
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0: Oh my goodness. La verdad, esto me parece muy interesante. Me gustaría que fueran al YouTube arroba bueno mala feo para que vean este video y opinen. Y también nos llamen al 1-855-370-3100. Yo creo que la violencia es violencia. No importa el género, no importa si eres mujer, no importa si eres hombre. No está bien que tú como mujer golpees a un hombre, ni que un hombre te golpee a ti como mujer. Lamentablemente, al hombre siento que lo han educado como, hey, tú eres macho alfa, pelo en pecho.
3: Ni con el los hombres pétalo no de una rosa la vayas a
0: pero
3: tocar.
0: Eso al hombre a la mujer. Claro. Pero el hombre muchas veces vive en abuso. Viven groserías.
3: Como yo.
0: Viven maltratos y no dice nada porque ¿cómo me voy a ver yo como hombre quejándome de que una mujer me pega? ¿Cómo? Pues yo soy macho, alfa.
4: O que otro hombre te pega también.
0: Sí, claro, o sea, una agresión.
4: ¿Eh? Claro.
0: Te quedas callado y dices, no pasa nada.
4: Sí.
0: Pues ahí les va esta historia. Este papá tiene a su hijo y este hijo tiene a su novia. Estos niños son menores de edad. Uh-huh. Tiene a la noviecita, todo, van a casa, salen al cine, comer, lo que quieran.
4: Ok.
0: Pero la novia, cuando se enoja, golpea a su hijo, o sea, a su noviecito.
4: ¿Qué?
0: Entonces lo golpea, le da jaduque, calón de greña, queda cachetada.
3: ¿Qué te pasó?
0: Claro.
4: Sí, mi ex también se puso medio.
3: ¿Te golpeaba a ti la vieja?
4: Sí, se puso media loca un día, güey.
0: ¿Una vez o ya era costumbre?
4: No, fue un par de ocasiones.
0: Sí.
4: Y hasta me dijo, si eres hombre, me vas a pegar.
0: Sí, te reta, pero te meten a la cárcel.
4: ¿Qué pedo, güey? O sea, de locos.
3: Le hubieras traído a tu hermana, güey. Diría, yo no. Pero esta chola te va a madrear.
0: No, pero sí está muy triste, ¿no? Entonces este papá desesperado de ver a su hijo que lo están golpeando y golpeando y golpeando y no hace nada. El papá va y busca a la noviecita. Y le dice, a ver.
4: Ok.
0: Ya párale tu tren de estar golpeando a mi hijo. ¿O te gustaría que yo te golpeara a ti? Entonces la niña le dice, a ver.
4: No, hombre.
0: Sí, muy, a ver. Échale, a ver, golpéame.
4: Se le puso el tú por tú también.
0: Sí, y mucha gente está criticando al papá de qué poco hombre el señor que va con una niña y le dice esto. Y otros dicen, qué bueno que le está poniendo límites. No sé qué opinen, arroba bueno malafeo, los estamos leyendo. Púchale play, por favor.
5: ¿Sabes quién soy?
6: No, ¿quién es usted?
5: Ah, ¿no sabes quién soy?
6: No.
5: ¿Ya no sabes quién soy?
6: ¿No
5: te acuerdas
6: no sé
5: de mí?
6: No,
5: ¿no me viste el otro día en casa de tu novio?
6: No, no me acuerdo.
5: ¿Sí? Tu novio es mi hijo. ¿Sí? Raúl. Raúl es mi hijo, por si no sabías, ¿ok? Nada más te voy a decir una cosa. Última vez que cacheteas a Raúl. ¿Sí? Todos te vieron. En una cena familiar lo cacheteaste. Y mientras mi hijo tenga papá, yo si por mí fuera ahorita mismo a ti, mira, te ataco unas cachetadas aquí.
6: Ah, quiero
5: ¿te
6: ver
5: gustaría?
6: Eso, quiero
5: es parejo,
6: ver eso.
5: ¿No?
6: Quiero
5: es
6: ver
5: parejo.
6: Eso.
5: Así como tú estás cacheteando a un hombre te puede cachetear a ti.
6: Quiero verlo nomás.
5: Y está actuando en defensa.
6: Ya le preguntó a su hijo Raúl lo que hizo.
5: Ya
6: le preguntó.
5: ¿Te pusiste a pensar si fuera al revés, qué hubiera pasado? Si mi hijo te hubiera cacheteado a ti en lugar de tú a él, ¿qué hubieras hecho tú? ¿Te hubiera gustado?
6: Estaría en la cárcel.
5: ¿Te hubiera gustado?
6: Estaría
5: cuando tengas hijos lo vas a entender, ¿sí? Cuando tengas hijos lo vas a entender.
6: Híjole.
5: ¿Te hubiera gustado que él te hubiera cacheteado a ti? Nada más que sea la última vez que vuelva a pasar algo parecido. Y si llegas a volver con él, ni te quiero ver en mi casa. No te quiero volver a ver en mi casa.
4: Ay, en la torre.
0: Es que sí.
3: Pero qué difícil. Hizo el hijo.
4: Bueno, número uno, yo
0: es
4: creo que.
0: No,
3: a lo mejor él también la empujó. ¿Algo?
4: Pero no importa qué haya hecho, güey.
3: No, estoy de acuerdo. No, a lo mejor él la empujó.
0: No, la empujó, no pasa nada.
4: No, si lo hubiera tocado, ella misma
0: hubiera
4: dijo. Ella dijo que estaría en la cárcel.
0: Mira, feo.
4: Tal vez engañó o algo así.
0: Hay veces que todos cometemos errores y a lo mejor la pudiste haber engañado, le pudiste haber dicho una falta de respeto. Pero yo creo que cuando pierdes esta línea de los golpes, ya no hay vuelta atrás.
4: Claro.
0: Una vez que ya hay un zapecito, un golpecito, un manazo,
4: nunca
0: ya valió gorro la relación.
3: Se puede defender el morro, ¿no?
0: No, porque cuando un hombre le pega a una mujer, como dijo el papá,
3: no es
0: la
3: bueno.
0: Mujer si va y denuncia, ni si en lo que investigan esta persona está en
3: pero si hay video y te están pegando a una mujer, te tienes que defender.
4: Fíjate, lo que yo hice.
0: ¿Te puedes defender? Es pregunta.
3: O sí, si claro que sí.
4: Es que también tienes que tener cuidado. Porque si no, ya la estás tú también golpeando
3: pero
4: a ella.
3: Pero si hay video, dije. Si te está atacando y te está golpeando.
4: Si hay video.
3: Güey, ¿qué vas a hacer?
4: Puedes agarrar ese video y usarlo de evidencia. Yo lo que hice,
3: defendiste?
4: Mi ex, te digo, se me echó encima, me empezó a dar aruñazos. yo lo que hice fue simplemente como que medio taparme, esquivarme y todo el rollo. Y de ahí me dice, si me, le dije, deja de pegarme. Me dijo, si eres hombre, me vas a pegar. Le dije, porque soy hombre, mira lo que hago. Y como que se paró así de que, ¿qué va a hacer este güey?
3: Salió corriendo.
4: Agarré la puerta, güey, y me salí de la casa.
3: ¿Y no, es que
4: yo ya no vivía ahí. Yo nomás fui a ver a mis hijos, es todo. Sí. Iba a darles las buenas noches. Y inmediatamente fui con las autoridades. Y es verdad, la policía ni te pela.
0: Claro.
4: Digo, sí, oiga, vengo a poner una denuncia. Que, a ver, dos fotos. Ya, póngale. Sí. Pero ni, ¿dónde está? ¿Quieren que vayamos por ella? Nada.
0: No, hay que normalizar y hay que enseñarle a los hijos que por favor denuncien si los están atacando o que frenen esta situación. Hay hombres que han muerto por mujeres que se les pasa la mano, no solo la mujer. O sea, hay
3: pero lo vieron como un estúpido, yo creo, ahí en el bote cuando fuiste a hacer la demanda.
4: No, más en el bote, en la calle, baboso, en todos lados.
3: Donde quiera le ve la cara de menso, dijo.
0: No,
7: es que a uno le enseñan también a no golpear a una mujer desde
0: niño. Claro, pero no es de golpear, es de no permitir. No te estoy diciendo, si le pegan a un niño, que el niño se ponga a pelearse porque un niño tiene más fuerza.
7: Alejarse.
0: Simplemente es
3: que se defienda, si te están la morra, abusando, el vato.
0: Ve y háblalo con tus papás. Ve y habla, pon un alto, vete
3: pero
0: de ahí.
3: Pero si te está
0: no
3: atacando
0: es
3: la morra, te tienes que defender. O sea,
7: tienes que salir de ahí.
4: Pero a ver,
0: no a golpes, no porque tú tienes pegar más fuerza que una mujer.
3: Paisano. Entonces te puede matar la mujer porque
7: no. No, te sales de ahí, corres, huyes.
3: ¿Y si no puedes correr?
7: ¿Cómo no vas a poder?
3: Te duele la rodilla así como a mí, imagínate. No, no mames.
4: No, paisano, me a ti. Una mujer también te empezó a dar unos
0: tranquilos. No está bien.
4: ¿Qué hiciste?
3: Pero
4: ¿cómo te defendiste?
3: No, por miedo.
4: 1-855-370-3100.
3: No,
4: y no era la madre de mis hijos.
0: No, no, no.

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4: Acelerado. Venimos del burro del día. Dale, qué feo. Donde un padre va y busca a la novia de su hijo y le va y le dice que por favor no le vuelva a pegar a su hijo, porque ya...
5: Por favor no dijo.
4: Esta,
5: se lo advirtió.
4: Sí, sí. Estos chavos son menores de edad y esta noviecita está ya acostumbrado a pegarle al hijo. Le dijo, a ver, yo soy su papá, basta, ¿te gustaría que yo te pegara a ti? Yo ya no lo voy a permitir.
6: Que número uno, yo creo que comentarle eso también a la niña estuvo mal.
4: O sea, llegaría.
6: ¿Y qué si yo te doy una cacheta? Está mal.
4: O sea, él ir con los papás sería lo más prudente de ella. Y decirle, oigan, esta es la situación que está pasando.
6: No, sí confrontarla, pero también hay que medir las palabras que uno le dice. Ahora, yo involucraría definitivamente a las autoridades.
5: Pues sí.
6: Porque si no hay antecedente de todo eso, se va a hacer más difícil más adelante ponerle un alto. Porque no vivimos en los tiempos de los cavernícolas, señores. Ahora hay leyes. Ahora hay...
5: Pero la chamaca se está portando como una cavernícola.
6: De acuerdo, no, pero por eso entonces se involucran también en las autoridades, porque ¿qué va a pasar? Tú no tienes el poder de ir y pegarle a esta niña.
5: Yo
6: no,
5: que el morro, entiendo, pero... yo que el morro le dijera a su carnalita, si tienes una carnala me está pegando, aliviándome, yo no le puedo pegar.
4: No, pero algo que no oyeron tal vez del video es que el papá le dijo, si llegas a regresar con él, no te quiero en mi casa. Entonces es un niño que ya está en una relación tóxica
6: sí.
4: Que ya lo aguanta, lo ve normal, y por eso el papá, yo creo que en desesperación, buena o mala decisión, fue y puso un alto. Ey, ya deja de pegarle a mi hijo, porque el hijo no está poniendo un alto. Entonces yo creo que hombres no deben de permitir que las mujeres los golpeen. No está bien, aunque sean macho alfa, los hombres no lloran, no se vale, no lo pueden permitir.
6: Tenemos a José. No, hola, Pepe, ¿a ti te pasó algo similar o qué onda?
7: Hola, buenos días.
6: Buenos días, José.
4: Hola, Josécito.
6: Saludos. ¿Qué te pasó, mi hermano?
7: Ah, pues fíjese de que hablando del tema en el que están ustedes ahorita, en mis dos relaciones que he tenido, mis dos esposas me han golpeado. Y gracias a que yo he tomado videos y otras cosas en escondidas, es que he podido llamar a la policía e incluso ellos han sido arrestados. Wow. En la relación en la que estoy ahorita, ella me golpeaba porque lo mejor ella me acusaba que yo volteaba a ver a una mujer. Cuando llegábamos a la casa, de la nada simplemente se ponía enfrente de mí y me empezaba a golpear. Una vez hasta manejando en medio del freeway, me empezó a gritar, me empezó a jalonear el brazo mientras que venía manejando, hasta el punto de que ella me metió un golpe en la cara y tuve que hasta frenar de golpe en medio del freeway. Y cómo se llama, ahorita sigo en una relación con ella, pero a este punto yo ya estoy harto, he querido terminar con ella.
6: Oye, José,
7: y no he podido terminar con ella.
4: ¿Por qué no puedes?
7: Ella me amenaza como el tema que estaban hablando ustedes del día de hoy. Ella me amenaza.
5: Ya le gusta. Cuidado, hay todas las relaciones.
7: Deshacerme de ella. Ajá. Entonces, lo que he intentado hacer yo ahorita es simplemente ya no ponerle atención. ¿Sabes qué? Voy a cambiar mi manera de ser. Si te gusta, te puedes
5: largar. ¡Hombre!
4: No, José, te tienes que salir de ahí.
5: Él ya cayó en un patrón de comportamiento, ya se acostumbró
4: codependencia
5: a conseguir mujeres
6: recoge tu dignidad,
5: tóxicas,
6: José.
5: Que le pegan porque no puede salir de ese patrón. Sí. José, dice tendencia.
4: Codependencia. Y luego aparte,
6: ¿cómo se busca el mismo tipo de personas?
5: Eso es lo que quise decir.
4: Oye, José, y tienes que salirte de ahí porque no sabes si un día agarra unas tijeras, agarra un cuchillo.
6: Algo peor.
4: No manches.
5: Como la chayo.
6: Arturo con nosotros. ¡Ese Pituri!
5: ¡Ay, en el ojo!
8: Arturo. Bueno, buenas.
6: Saludos. A un compa tú también le daban sus cates, ¿no?
5: Ay, chale.
8: Sí, a mi compa, y lo estaban grabando. Y la mujer le dio dos buenos en la garganta y el estómago, y ella entrenaba.
4: No. ¿Y qué hizo él? Entrenaba. ¿Qué hizo él? Shoryuken.
8: Cuando vino el sí, la descontó.
5: No. Ay, ¿qué pasó?
6: No, pues no.
4: Él sí le pegó.
8: Ella entrenaba boxeo. Ella estaba entrenada, era pegada como hombre.
4: Sí.
5: A la máquina. Entonces es prohibido para ella usar los puños.
4: Así es, porque si es un arma blanca ya es peor el delito.
5: Y el vato la descontó.
6: Y luego, ¿y a quién se llevaron al bote? ¿A ella o a él? ¿O a los dos?
8: O sea, a los dos.
5: Por nocaut técnico.
8: Y luego ella se pasó dos semanitas guardada.
5: ¿Y él?
4: Sas.
8: No, ya lo dejaron salir.
6: Chale.
4: Híjole,
6: chale.
4: Qué intenso.
6: A ver, mira, tenemos a Sol con nosotros. ¡Hola, Sol!
0: Hola, buenos días.
6: Buenos días. A tu hijo, ay, le pasó algo similar, ¿no? También.
0: Sí, no fue de golpes, pero sí empiezas a ver como las alertas rojas de que es una relación tóxica.
4: ¿Qué alertas viste, no, hermosa?
0: Pues, por ejemplo, para empezar como mamá, tú a veces a las personas así como que los empiezan a mangonear o cosas así. Sí. Aparte, yo siempre he visto que alrededor de nuestra sociedad y más como hispanos, tendemos a ser un poquito machistas, pero gracias a Dios yo soy mamá de hijos y hijas, entonces yo no puedo tomar un lado. Sí. Yo a mis hijos les he dicho que tienen que respetar y se tienen que dar a respetar, ¿verdad? Entonces, me pasó una situación que mi hijo, como que su primer noviecita, ya el de 16 años, en la prepa, yo algo no me gustaba de la muchacha. Él a veces así sí la arrimaba con nosotros, pero yo miraba como cosas hasta en su lenguaje al mover las manos, ¿verdad? Como que era muy, como que tocaba, te tocaba, los hombres le tocaba a él. Pero luego una vez ya una amiguita de mi hijo me dijo que ella había escuchado cuando la novia le hablaba como con groserías, o sea, le echaba vigas, que nosotros decimos vigas.
5: De la madre.
0: Entonces yo fui y la confronté a la muchacha y le dije, hola, la saludé y ella, hola señora, ¿cómo está? Muy bonita, ¿verdad? Muy amable. Y le dije, vengo a reclamarte unas cosas, le dije, necesito hablar contigo, le dije, tengo conocimiento que tú te diriges a mi hijo así, lo llamas así, le dije, que le dices cosas y le ya se lo has hecho delante de sus amigos.
6: Oye, Sol, y ella, disculpa que te interrumpa aquí, ¿tú ya habías hablado con tu hijo y le habías dicho, voy a hablar con tu novia, o tú fuiste nada más así?
0: No, yo le dije, y él me dijo que no era necesario, le dije, no, sí.
6: Así,
0: le
6: okay.
0: dije, porque para que ella sepa, le dije, que
4: no está solo.
0: Yo me estoy dando cuenta, claro. Le dije, y si tú no haces algo al respecto, le dije, que él me decía que ella había hablado, le dije, es que yo quiero saber por qué ella lo hace.
6: ¿Y qué te dijo ella cuando le reclamaste?
0: Me dijo, primero me dijo, es que también su hijo, pregúntale a su hijo qué hizo, le dije, no, dímelo tú, porque.
4: Sí, claro.
0: Le dije, dímelo tú, le dije, ¿qué hizo? Le dije, dime qué hizo, le dije, y te voy a decir algo, si él te trata así, le dije, no tienes por qué estar con él. Le dije, yo no voy a estar con una persona que me trata así. Le dije, yo conozco a mi hijo, yo siempre le he dicho que él tiene que respetar, porque él necesita que respeten a sus hermanos.
6: Sí. Se te está cortando, Sol, pero no, y yo creo que yo creo que acabas de mencionar la clave de todo esto. Tú no mereces que te traten así.
4: No, nadie.
6: Tienes que tener dignidad, tienes que tener educación, tienes que tener amor propio. Al primero no es de que, es que va a cambiar, y luego ya se crea un patrón de conducta, como la llamada que tuvimos al principio de, no, pues ahí sigo con él. No, papá, levanta tu dignidad.
4: Pero ¿dónde se construye el amor propio?
6: En casa.
4: Los papás tienen que enseñar a los hijos a no decirle, eres macho, no llore, no diga, no hable, usted es hombrecito. No. Porque luego pasan estas cosas y se pierde el control. O sea, imagínate que te cacheten enfrente de tus amigos.
5: Qué feo.
4: O sea, que te estén cacheteando en tu casa y te estén golpeando. Y sí, no, eso no está
6: y
4: bien.
6: Que tus hijos lo vean además.
4: No.
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6: Señores, el día de hoy juega la selección mexicana de fútbol. Está con todo el mundial. Ya entendí. ¿Por qué México no puede perder el partido de hoy? A pesar de que ya está clasificado a la siguiente ronda. Yo no entendía. Es que es un nuevo formato de mundial, pues.
4: Sí.
6: Entonces yo no entendía. Dije, a ver, espérate, pero.
5: ¿Neta?
6: Se pueden dar el lujo de perder, pero no. No, porque le puede ir peor a la selección. ¿De qué se trata? Ahorita lo vamos a platicar todo con especialista en deportes Gabo Sainz. Además, más adelante, ¿quién se quiere ganar hasta $1,000?
4: Pues yo, mira, tres preguntitas, mi vida, la del feo de 200, la mía, la de la Pau 300, y la del pelón 500, y estos son $1,000, feo.
5: Y te la ponemos bien peladita.
6: Y en la boca.
5: Bien fácil.
6: Oye, Simón. Para que te...
1: Rafa, sopla, sopla.

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0: desde la Perla Tapatía. Ahí está, sede mundialista. Anoche se jugó el Colombia en contra de República Democrática del Congo, partidazo en Guadalajara, Jalisco, México.
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0: ¡Gabo! ¡Gabo! ¡Gabo! ¿Qué pasó, Gabito? ¿Cómo estás?
2: ¿Qué pasa, muchachos? Qué gusto saludarlos. La verdad, un placer estar aquí con ustedes. Y bueno, pues obviamente felices porque va avanzando cada vez más. No, ¿qué, qué haces? Es como se comen las cosas. Pero,
3: oh, no, no, veas terrible. Cómo se me hace.
0: Una disculpa. No, no, y ve a toda nomás, la gente que chupan. Está en mix.
2: No, sí, de verdad.
0: El feo tragando, sacando la lengua.
3: Pero el feo es muy orgánico.
1: Esto es reality. Esto no es un show, es reality. Cálmenla.
3: Cálmenla.
2: Bueno, la verdad es que los resultados de ayer, por cierto, sí medio raros algunos. Hay una situación con varios. A ver, vamos primero por partes. El conjunto de Portugal gana 5-0 a la selección de Uzbekistán. Ya metió Cristiano Ronaldo, por cierto, un siu impresionante cuando hizo gol en el estadio. Y se convierte en el primer jugador en la historia en marcar en 6 copas diferentes.
0: Ándale.
3: Se los dije, chavos.
2: Así que es sin duda un ganador Cristiano. Y obviamente hubo un tema en el cual llegó un periodista y le quiere preguntar algo de Messi y le dijo, ya, el que sigue. O sea, la verdad es que a mí me parece también innecesario.
0: ¿Y qué tal uno de los balones que iban antes del primer gol de Cristiano? Uno de los balones que lo iban buscando, centro raso así, tira la patada y no le pega a Cristiano. O sea,
1: igual que Messi también falló un penal.
0: No, bueno, pero oye, no, Gabo, tan grosero.
3: Justo le preguntaron en una entrevista, vi, dice, es que si yo lo hago bien, todo el mundo me dice que qué bueno.
2: Sí,
3: y si lo hago
2: claro,
3: mal, me dicen
2: claro,
3: que estoy viejo, que ya me retire, que ya me salga. Dijo, han sido muy rudos conmigo en este mundial.
1: ¿Tú crees que le importa?
2: Sí, pero es normal. A ver, tiene más de 40 años, y se mantiene muy bien. Sí, tiene más de 40.
0: Lo mismo
2: y se mantiene muy bien físicamente.
3: Pero
2: la verdad es que 40 tiene 40. Creo que va a cumplir 41.
3: ¿Cuántos años tiene?
2: Pero aquí el yo 47, imagínate.
1: Te mantienes
2: igual que el pelón.
0: Parece el abuelo de Cristiano.
1: Te mantienes bien.
2: Bueno, estamos hablando de mí o de Cristiano, güey.
1: No,
2: no,
1: bueno. Te mantienes bien de todo.
2: Oye,
1: bien gordo.
2: Sí, bien gordo, gracias. Pero bueno, a ver, aquí el tema es las rodillas. O sea, obviamente te tienen que pasar factura. Claro, el tema de la reacción, la acción, las lesiones y todo, pues eso también pasa factura. Entonces, obviamente que le va a costar un poco. Pero bueno, al final ganó Cristiano, ganó Portugal y se va a jugar precisamente el primer lugar contra el conjunto colombiano que ayer apenas, justito, partidazo, apenas le ganó al Congo 1-0. Estuvo ahí medio raro el partido. Bueno, también el conjunto panameño ya está eliminado. Ayer perdió con la selección de Croacia 1-0. Lo curioso y lo bueno para el conjunto panameño, y abrazo para los amigos canaleros, es que ya perdieron sus partidos por 1-0. A ver, creo que ya compitieron, por lo menos hicieron más juego ahora con Christiansen, y antes perdían por goleada. Entonces creo que ahora ya han ido mejorando. Ojalá que su próximo partido pueda ser diferente para el conjunto de Panamá, aunque, bueno, pues el rival va a ser Inglaterra. Y en el partido de Inglaterra hay algo muy raro. Saludos, ¿no? ¿Qué cosa este cuate?
0: Bueno. No, ya es lo que te da,
1: cosa te interrumpe a ti. Concéntrate, Gabo.
2: Sí, es lo que estoy viendo. Inglaterra contra Ghana.
0: Muy bueno.
2: Ghana se enfrentó a la selección de Panamá. Y no sé si vieron por ahí, en la tribuna hubo un como brujo ganés. Iba 0-0 el partido y aventó como un talco así, ¡fum! Lo sopló, lo avienta, y después de eso viene el gol de Ghana.
3: Cállate,
2: para ganar.
3: Cállate,
2: te lo juro, eso,
1: wey,
2: y espérate,
1: cuidado.
2: Olvídate de eso. Antes del partido contra Inglaterra, ese mismo brujo hizo un conjuro en contra de Harry Kane.
0: Hoy no más.
2: Mencionando que no hiciera gol y se le cumplió. Harry Kane tuvo una en el último instante del partido, una pelota prácticamente botando que no falla Harry Kane y la terminó volando a la tribuna. Así que, pues bueno, yo ya no sé si creer en el tema de la brujería o no, pero está ayudándole a los ganeses.
3: Oye, Gabo, qué suerte que vieron ese momento en que tiró el polvo, que lo pudieron grabar.
1: Dile que te vente un polvito en la cara a ver si pierdes peso.
2: 8, 9, 10, con sus cosas. Bueno, no, ya estuvo bueno. No, qué cosa.
3: Bueno,
0: y los del Congo también, que traen su estatua, su fiesta y todo.
2: Sí, de todo.
0: Y la verdad, verdad, la sorpresa de, en este mundial han sido esos, los equipos africanos, Gabo, que la neta han sacado la casta.
3: Que tienen una gran diferencia a los otros equipos.
2: Ah, ándale, ándale. Pero
3: le están echando que tiene que ver ahorita. Muchas ganas. Y las ganas lo hacen todo.
1: Ah, bueno, tienen hambre.
2: Ah, bueno. No hay comida. Pero mira, la verdad es que ha sido bueno, como bien decía ahora el pelón, ya hoy inicia la tercera ronda de la fase de grupos. Por cierto, hoy hay 6 partidos. No, ¿por qué? Porque al final, 6 juegos. Vamos. Porque al final tienen que enfrentarse a la misma hora. Los dos equipos, bueno, los 4 equipos, perdón.
0: Que ese formato ya con la tecnología está obsoleto, ese formato, digo, lo entiendo.
3: ¿Vas a ver los 6 partidos?
1: El pelón sí.
0: Claro.
1: Este está bien, güey.
3: Oh my God.
2: Es difícil. También no, que no sea ridículo. Así, también desde que lo pones en 2 cosas. Así. Pero a ver, desde España, cuando prácticamente la selección de Alemania y la selección de Austria sabían que con el empate pasaban a la siguiente ronda y dejaron la pelota en el medio campo, ahí, desde ahí se terminó trasladando a que jugaran los dos partidos al mismo tiempo. A mí me parece que está bien, no le da ventaja a nadie. Sí, México, y lo hemos platicado, ya nadie le quita el primer lugar, pero a ver, conseguir 9 puntos, Javier decía en una entrevista recientemente que los tiene concentrados, que no quiere que se bajen, que sí, obviamente el elogio los termina mermando. Pero bueno, pues obviamente yo creo que es buscar los 9 puntos, hacer algo histórico para la fase de grupos, para el conjunto mexicano, que igual a mí me daría igual, ¿eh? Ya ahorita ya lo que prefiero es que avancen en 16avos y en 8avos, y eso me dejaría mucho más contento. Pero le preguntaron también. Ahorita le cuento la alineación. Y el tema es, le preguntaron sobre Memo Ochoa. Y él no dejó en claro nada. Simplemente dijo que respetaba mucho los medios de comunicación, que no sabían los jugadores la alineación titular para el partido contra Chequia. Y que obviamente iba a esperar a decírselas a ellos, y que no quería que se enteraran por los medios de comunicación. Pero lo de Memo no dijo si sí, si no, si iba a estar, iba a tener algún homenaje. Pero bueno, más o menos podemos saber ya la alineación.
0: Oye, lo que yo entendí en este nuevo formato, y porque es importante que México gane, es porque, no, bueno,
1: tiene todo el día diciendo lo mismo este
0: no
1: güey.
0: Lo he explicado al aire.
2: Bueno, pero déjalo que lo explique, déjalo que lo explique. Al aire no lo he explicado. No, ya cállate.
0: Te vale madre el fútbol, güey.
1: Desde enero aguántame. Está hablando de esto.
2: Pero hablando de gallinas y de burros, eso habla.
0: Tranquilo, háblame. Tranquilo. Mira, lo que he entendido, Gabo, y corrígeme si estoy mal, es que van a pasar 8 mejores terceros lugares, porque es importante que México gane, porque hay 495 diferentes combinaciones.
1: ¿Qué? Sí. Ahora se estudió este desgraciado.
0: 495 combinaciones. Entonces, si tú le ganas a República Checa y también Corea hace lo suyo con Sudáfrica, eso quiere decir que del grupo A, donde está México, no pasaría, probablemente no pasaría un mejor tercer lugar. Eso te ayuda a que tú te enfrentes a cierta combinación. ¿Eh? Pero si del grupo A.
2: A un peor tercero. Exacto. O sea, a un peor tercero. O sea, obviamente, si tú terminas con 9 puntos, claro. Sí, exacto. En este momento, de hecho, en este momento, la selección mexicana jugaría contra la selección de Escocia. Ha cambiado. En días pasados fue Arabia Saudita, fue Cabo Verde. Pero sí te enfrentarías a un peor tercero siendo uno de los mejores primeros. Exacto. Obviamente, consiguiendo 9 puntos, ganando los 3 partidos, bueno, te colocas en la tabla de los mejores. Y pues eso te puede ayudar. Entonces, sí es cierto. Y luego hay grupos que no se van a enfrentar a terceros.
0: Sí, y evitando que de tu grupo pase un tercero. Pero si pasa un tercero de tu grupo, del grupo A, entonces tú te enfrentarías, por ejemplo, México se enfrentaría a Uruguay. Ay, o a Cabo Verde, que también es una selección difícil.
1: Sí,
0: ya lo saqué.
3: Ya lo sacó.
1: ¿Cómo no usas esa inteligencia? Esa research que hiciste, esa mentalidad, ese tiempo.
2: No puede. Para aprender cómo ya no le da.
1: Cambiar un foco,
2: no
1: el boiler, güey.
0: No, ya. Después de
2: eso, ya no le da.
0: Me da sueño, ya quiero dormir.
2: No,
3: es que yo no puedo creer. Ay. O sea, realmente hay gente que sí ve. Tú a ti te pagan, Gabo, lo entiendo. Tienes que hablar de
2: esto. Sí, claro, sí.
3: Hay personas
2: claro.
3: que sí están viendo todos los días, todos los partidos, pelón. Como el pelón. Y el trabajo
2: también
3: y la vida de los hijos.
0: Claro, es obvio, es el
3: ¿cómo
0: mundial.
3: ¿Cómo le haces?
2: Ayer digo, por ejemplo, yo agarré un tiempo de mi día. Y me fui al cine con mi esposa a la misma hora que estaba el Colombia contra Congo, pero ya después llegué y más o menos vi el resumen, vi algunos
3: jugadas. Ya le dijeron algo, si tienes, ya le jalaron
2: si
3: las
2: tienes,
3: orejas.
2: No, pero sí tienes que hacerte tiempo. Yo creo que entiendo que el mundial y demás, pero hay que hacer el tiempo, claro, ese es un tema.
1: El o pelón sea, es el a único ver, ajá, que puede ver dos partidos al mismo tiempo.
3: ¿Por qué? Así,
1: tiene un ojo virolo el desgraciado. Así lo ve.
2: Sí. A ver, no, el otro día yo también tenía uno en la televisión y tenía uno en mi celular.
0: Gabo, me ha tocado estar en el estadio México contra Suecia, ¿te acuerdas?
2: Sí, claro.
0: Y en el celular.
2: En el 2018, dices.
0: Exacto, ahí en el estadio, en Rusia, y estar en el celular viendo el Corea-Alemania, güey.
2: ¿Qué? Claro que terminó con la historia de Corea. Exactamente.
3: Yo me siento bien orgulloso de ti y quiero que por favor todos le aplaudan.
1: ¿Por qué?
3: A Gabo.
2: ¿Por qué?
3: Ayer le dijimos a Gabo, a ver, Gabo, tú que estás allá en México.
0: En Guadalajara.
3: Que puedes grabar toda esta euforia que hay de las colombianas, de los colombianos, porque Colombia anda con todo. Se fue a grabar contenido especial.
0: ¿Neta? ¿En serio?
3: Con pura lady ganadora. Como se lo solicitamos. Cállale a YouTube arroba bueno mala feo para que vean el sabor precioso ganador que trae el Gabo con las colombianas. Push al play.
1: Ay, chiquitita, la de espaldita.
0: Bien.
3: A ver.
1: Mira el panzón colombiano ese.
0: Ah, que toda.
1: Guadalajara.
3: Quiero ver la cara de Gabo. Sí, la
1: ay, esta la. Tipo Shakira, mira.
3: A ver,
0: pero.
1: Eso.
3: ¿Se te parece será Gabo o alguien más se lo grabó?
0: Sí, la esposa. Para mí, ¿qué?
3: No.
1: La esposa.
3: No, ¿dónde está Gabo?
0: ¿Dónde estás tú,
3: ¿dónde
0: Gabo?
3: ¿Dónde está Gabo?
2: Aquí estoy. No, aquí estoy.
0: En el video.
2: Ah, estaba grabando. Estaba grabando. ¿Cómo quieren que salga en el video? ¿Cómo quieren que salga en el video también? No me gustó.
0: No estabas.
3: Eso no eres tú, tenías que haber salido.
1: Lo agarró del internet.
0: Wow.
3: Se lo pidió alguien.
2: ¿Cómo crees? No,
3: se lo pidió alguien.
2: Oye, por cierto, la alineación de México que ha sido un tema complicado. ¿Qué pasó? Bueno, pues
0: no cambió
2: nada, les gusta.
0: ¿Fuiste?
2: O sea, nada les gusta.
0: No, fuiste, no cabe duda. Hay otro video, a ver.
2: Venga, puro tornillo.
0: Bien, a ver.
1: Mira, colombiana. Okay. Mira,
3: esa ya salió en dos videos.
0: Vemos
3: esa,
0: mucha gente, es como un fanfest.
1: Gabo está con una torta en la mano y con el celular.
0: Ok. Se acabó el video. ¿Dónde estás, Gabo?
2: Aquí otra vez.
0: ¿Cómo para qué?
2: ¿Para qué estropeo el video saliendo yo? ¿Para qué lo estropeo? ¿Para qué?
3: Pero si no subes en todos tus videos tus pies con tu comida, tu foto.
2: Pero eso es otra cosa. Eso es otra cosa. Ahí estoy vendiéndome a mí.
0: Ya más o menos estoy viendo cómo estuvo la onda.
1: Oye.
2: Vamos a ver, cuéntame.
1: ¿Vas allí?
0: Jorgito, ¿vas a ir? Sí, ahí estás.
3: Grábale por mí.
0: Mándame dos videos.
1: ¿A Jorgito?
0: Sí. Uno así para ahí y otro.
1: ¿Cuál?
0: Sí.
1: Al Max.
0: Sí, pero sí va a estar ahí. ¿Max? ¿Va a ir Max? Ok, mándamelo.
2: No, ya no está Max.
3: ¿Cómo?
0: Wow, no, ya. En paz.
2: Luego les cuento. Bueno.
3: Ni Jorge ni Max.
2: Y el otro tampoco. Entonces yo no sé quién. Nos estamos desmoronando. Qué cosa, pero bueno.
0: Wow, Gabo Sainz.
2: Oye, pero a ver, la alineación de México. Posiblemente salga con el tal Arrangel. En defensa sería Mateo Chávez por izquierda. Eso sería de las sorpresas, porque lo pondría. Ya ves, salió esa payasada de que Eric Lira y de que Jesús Gallardo están muy cansados, que porque han recorrido más de 20 kilómetros. A mí me parece una tontería. En partidos de Champions hemos visto que los futbolistas recorren más de 10, 11 kilómetros. Y estamos teniendo, a ver, desde que se fue el primer partido al siguiente, 6, 7 días de descanso. Yo no entiendo por qué se cansan, pero bueno. Mateo Chávez, Jorge Sánchez por derecha, en el centro, Johan y César Montes. En el medio campo, Edson Álvarez. La duda viene acá. O sería Obed Vargas, o Luis Romo, o Fidalgo. Cualquiera de los, vaya, dos de esos tres estarían en el medio campo. Y adelante no le va a cambiar. Alvarado, Julián y Raúl Jiménez. Esa sería la alineación de México.
0: Tengo entendido que Fidalgo está pintado de amarillo. Además anda como medio tocadón. Entonces también sería cosa de cuidarlo.
3: Sí.
0: Pero Bueno. Esta alineación, yo creo que sí
2: es. ¿Qué le cuidas a Fidalgo? Si es más matraca que tú y yo juntos. ¿Qué le cuidas a Fidalgo, por favor?
3: ¿Cómo que matraca?
0: Por favor, Gabo, hay que
2: malo,
0: cuidarlo.
2: Malo.
0: Matraca. Yo creo que está así. Viendo la alineación, rodillas, como que no le importa mucho ganarlo el Vasco Aguirre, ¿no?
2: Bueno, a ver, él dijo que sí le importa, que sí quiere, que. Claro. A ver, yo creo que puede decir misa. Pero la verdad es que sí tendría que importarte, porque independientemente de que ya tienes amarrado el primer lugar del grupo, el terminar una ronda perfecta nunca lo ha hecho México. Nunca lo ha hecho. Y podría ser el primer técnico
0: en hacerlo. Y en casa más que nada.
1: Qué bonito.
0: ¿Dónde la gente te sigue? Así y es. Estar bien al tiro para de cómo te diviertes ahí con las colombianas.
2: Sí. No, qué delicado, hombre. Wow, bueno, no. Te voy a invitar también para divertirnos los dos. Ahí con las colombianas, pues.
0: No creo que eso.
2: No, pues no te dejan. No te deja la sargento, güey.
3: Con las colombianas, porque ahí hay un negocio que se llama Tortas las Colombianas.
2: Sí, exacto. Te di como, ¿qué pasó? Ya también, Pau, verás, no, están pegando por cualquier cosa. Y luego, espérate, necesito. Y sigo esperando tus consejos para adelgazar, ¿eh? Sigo esperando el mensaje. Puro soliguis.
0: Sentado. ¿Dónde te sigue la bandera, Gabo?
2: Me pueden seguir en el extra, arroba Gabo Sainz, Instagram y TikTok, Gabo Sainz 1, verdad, ya le dio risa a Pau nomás. Bueno,
1: y Gabo Sainz
2: en el Facebook. Para que lo vivan al máximo, ¿dónde más, mi querido Feo?
1: En el OnlyFans como Big Food.
2: Órale. Eso, venga. Seis juegos hoy.

0: A ver, ¿quién se quiere ganar hasta $1,000, muchachos?
1: Yo.
0: La hora de que estés bien al pendiente, no te despegues, porque en cualquier momento, uh-huh, antes de que termine la hora, viene la lana del golazo. Así de que pendientes, ¿eh?
1: Oigan, y hoy juega México, México, México. Y yo hoy me puse una falda cute, uh-huh, una botita y todo para hacer el outfit of the day.
2: All right.
3: Así que si te quieres ganar hasta $1,000 con la lana del golazo, ponte bien al pendiente porque ahí casi ahí viene. Y ahí también viene la predicción de la gallina vidente, donde nos dice quién va a ganar el partido de hoy.
1: México
3: en contra de la República.
0: La que nunca miente.
3: Checa. Pues no le ha fallado.
1: La
3: le ha fallado.
0: La que te regaña pero no te engaña.
3: No, la que nunca miente.
0: La abogada. Oiga, cáigale a YouTube. Vamos con el OOT de
3: más
0: mexicano y más sexy. Pau se puso faldita que combina con bota y jersey.
1: Ah, claro.
3: Esas botas jamás vistas.
1: Pero
3: sí están monis,
1: ¿no?
3: No, te las había visto todo.
0: Cáigale a YouTube.
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0: 55370-3100. Es la lana del golazo, hasta $1,000 con tres preguntas, pero sencillitas.
1: Sencillitas. ¡Viva México!
2: ¡Viva!
1: Oigan, tres preguntas. Feo, 200, yo 300, el pelón 500.
0: ¿Qué hubo?
1: Y esto es un total de $1,000, mi vida. Márcale al 1-855-370-3100.
0: Oiga, muchachos, yo nada más sí le voy a pedir, por favor, un favorcito. ¿Qué? A toda la bandera, que me ayuden a cantar Happy Birthday to you.
1: ¿Qué cumpleaños? Ah.
0: La cabra. The goat. ¿Quién? Lionel Messi. ¡Oh! ¡Hoy cumpleaños! El cielo está de fiesta con Diego y con la Tota. Ah, bueno. Messi, ah, bueno. ¡Qué momento para cumplir años! Felicidades a Messi.
3: 39 años, Messi.
0: Fíjate qué tal.
1: Messi, les quiero decir algo. Messi estaba sentado ya llorando, esperando que lo felicitaras.
2: ¡Happy
1: Digo, si no me llega esta felicitación, no voy a.
2: No, y de cariño le decimos Leo. Leo.
0: Leo.
2: Leo. Leo. Happy birthday.
0: Leo. Che, que cumple muchos años, Messi. Sabe que te queremos.
1: Ya, ya, ya se siente feliz.
0: Claro. Le acabo de mandar un saludo. Antonella. No, no.
2: Ay, está, la Toña.
0: No te puedes ir, Toñita. Toñita, le decimos. Toñita,
1: Doña Toña.
0: Buscamos llamada ganadora. Bueno, bueno.
4: Hola, buenos días.
2: Hablando de la Toña.
1: ¿Quién habla, mamita?
4: Habla María.
0: María, ¿de dónde llama Mari?
2: Doña María.
4: De Mesa, Arizona.
0: Mesa.
2: Ah, Mesa. Mesa que más aplauda. Le mando a la María.
1: Sa, sa, sa, yakuza, yakuza.
0: ¿Qué harías si te ganas hasta $1,000, Mari? ¿Para qué te sirven?
4: Pues me sirven mucho. Me voy a llevar a mis amigas a comer tacos.
2: Ay, buena, qué chido. Mía. Estilo buena Sonora, mía. Estilo Sonora.
0: $1,000 de tacos.
4: Sí.
2: No, una chela.
4: Y luego, también mi hija se va a casar, so me va a servir también para
1: su regalito.
2: Oh. Oye, ¿dónde eres? ¿De qué parte del mundo eres tú, Toña? ¿Tú, María? ¿Qué
0: pasa? Mari.
4: Tuya.
2: ¿Dónde eres, Mari?
4: Soy de Sinaloa. De Sinaloa.
1: Arriba Sinaloa. Oye, mi reina.
0: ¿Y a cuántas amigas vas a invitar a comer? ¿Cuántas tienes? Mochi. ¿Cuántas amigas?
4: Somos cuatro.
0: Cuatro. ¿Ontan las amigas? ¿Ontan?
4: Aquí están, gritan.
2: Pura vieja buchona.
1: Eso,
2: loco,
1: mi vida.
2: Eso.
1: ¿Qué tal? Oye, qué bueno que estás en comuna de mujeres para que te ayuden a responder estas, mi reina.
0: ¿Pero de qué sirve? No saben de fútbol.
1: Pero todas sabemos chatear bien rápido y buscar en chat GPT.
0: Googlear.
1: Rápido. Tuc, tuc, tuc, tuc.
0: Claro. ¿Lista para ganar, mi amor?
4: Ay, eso espero.
0: Eso,
2: María, suerte. Ten fe, te la voy a poner bien facilita, María.
0: Y sus amigas.
2: Ahí les va, sí, sí, pongan atención, plebes.
0: Todas las cholas.
2: ¡Ey! Ahí les va, cállense.
4: Ok.
2: Cuando un jugador saca el balón en el lado donde está su portería, a eso se le llama, inciso A, tiro de esquina o córner. Inciso B, penal. Inciso C, fuera de lugar. ¿Te las repito o qué?
4: No, a ver, creo que es tiro de esquina.
0: ¡Se prepara, punta ahí!
2: ¡María! ¡María!
0: ¡Bien, ay, Mari!
2: ¡Puro Sinaloa, mamacita!
0: ¡Un grito de las mamacitas que están contigo, Mari!
1: ¡Eso, arriba las mujeres! ¡Mi reina! ¡Las amo! ¿Quieres continuar, Mari, o qué?
4: No, sí.
2: Esa. Tú síguele, Mari.
1: Presten todo el team. Ladies, mucha atención.
2: Préstenlas.
1: Hoy va a jugar México. ¡México!
4: Sí.
1: ¿Contra quién juega y en qué ciudad? ¡Ah! ¡Ciudad de México! Contra los Chiquios. B, Las Vegas contra Uruguay. C, Monterrey, Nuevo León contra Corea del Sur.
4: La A.
0: La María. Un grito de todas las amigas de la Mari.
2: ¡Órale, buchonas!
1: Go Mari.
2: Chiquitito,
0: le voy a pichar los tacos, échenle ganas, muchachas.
1: Síguele.
0: Oye, Mari, ¿le sigues o te retiras? ¿Qué dices?
2: Síguele, Mari.
4: Le seguimos.
0: Ok.
2: ¡Hierro!
0: Les recuerdo, te recuerdo, Mari, sobre todo a ti, aguas. Si contestas mal, lo pierdes todo. Ya llevas 500, pero sería doble o nada.
4: Ay, no, le seguimos.
1: Esa es la
2: actitud. ¿Sí? No tengan miedo.
1: Hasta el fin.
2: No le va a doler.
0: ¿Quieres dobletear, Mari, o qué?
4: Pues sí.
0: Está golosa. Golosa la Mari.
1: Venga, mi reina, no puedes.
2: Muy bien. Son las sinaloenses, loco.
0: Mari, ahí te va.
4: Ey.
0: Quiero que me digas, por $1,000.
1: Oh my God.
0: ¿Cuántos goles metió ayer el bicho? Jugó Cristiano Ronaldo con Portugal. A. 2 goles. B. 1 gol. C. 3 goles.
2: Ay, ay, ay.
4: ¿Cuántos metió?
1: Apúrense.
4: Uno más.
0: Te repito, A. 2 goles. B. 1 gol.
1: Ay, Jesucristo.
0: O C. Hat trick. 3 goles. ¿Cuántos metió Cristiano ayer?
1: Jesucristo, dale la velocidad en sus dedos.
4: Sí, 2.
0: ¿Cuántos?
4: 2.
0: ¡Chutea!
2: ¡You got it!
0: Mesa, ¿qué pasa? Toda la gente de Arizona, saludotes. Un grito a las amigas de la Mari. Ah, sí. Van a

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Buenos días. Aquí estamos el día de hoy, miércoles, a través de la Invasora, un servidor Juan Martín Ovalle, el padrino.

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Completa la frase, frases de la vida moderna que nunca se escucharon en el pasado, como mándame un WhatsApp, ¿verdad? Esa nunca se pensaba que se iba a decir en los 80s, 90s, ¿verdad? ¿Tú querías? Si pudieras volver a vivir una sola etapa de tu vida, ¿cuál sería? Comparte, comenta, opina aquí en el show del Padrino en La Invasora. Vamos a la frase de hoy. A veces tocar fondo es la única forma de saber en qué dirección quieres subir. Vamos a la frase curiosa. En mi libro de Tim Marín de Dopingüe, explico cómo tomar decisiones con madurez. 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
3: Para hoy esperamos temperatura máxima en 94 grados, mínima en 74, mayormente soleado. Mañana jueves, condiciones similares, máxima 94, mínima 76, sin condición de lluvia. El día viernes, máxima 94, mínima 76, nublado por la mañana, soleado por la tarde. Y el sábado, parcialmente nublado, máxima 96, mínima 77, mismas condiciones el domingo, 97 la máxima. Para La Invasora, con el pronóstico del tiempo, Juan Martín Ovalle, el padrino de La Invasora.
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Algunas de las imágenes más sorprendentes del mundial son los noruegos haciendo el grito vikingo y haciendo como que reman. ¿Pero qué es lo que gritan? Los noruegos se sienten como si fueran un barco vikingo y comienzan a remar al ritmo de ro, ro, ro.

Bueno, decisiones importantes han ocurrido de la Corte Suprema. Una de ellas afecta a los portadores de Green Card, de la tarjeta verde. La Corte Suprema avala mayor discreción para revisar a residentes con Green Card. ¿Qué significa? Bueno, pues que si usted tiene Green Card, al regresar a Estados Unidos después de un viaje a su país o cualquier lado, cuando reingrese, puede que el oficial de inmigración que lo atienda quiera revisar sus antecedentes. Si tiene antecedentes, es posible que le niegue la entrada e incluso que lo pongan en proceso de deportación. Así que la Corte Suprema le ha dado mayor poder a los agentes de la migra para quitarle la green card a las personas que las poseen tras un viaje en el extranjero. En una decisión de 6-3, los magistrados determinaron que los agentes fronterizos no necesitan contar con pruebas claras y convincentes de que una persona cometió un delito antes de considerarla como solicitante de admisión al intentar reingresar a los Estados Unidos. La decisión revocó un fallo previo de la Corte de Apelaciones del Segundo Distrito. Y pues en estos días estará llegando, si no hoy o mañana, estará llegando también la decisión final de la Corte Suprema de la ciudadanía por nacimiento, que el gobierno actual quiere quitársela bajo una orden ejecutiva. Trump quería quitársela a aquellos niños nacidos en los Estados Unidos de padres sin documentos legales en el país. Y pues esa decisión en cualquier momento llegará antes de este viernes, una decisión muy importante para nuestra comunidad inmigrante.

Vamos a la reflexión de hoy. Esa se llama hacer el amor. Me encontraba haciendo el amor con una mujer bellísima, realmente bella. No podía haber encontrado feminidad más exquisita, pues su respuesta al acto de amor era intensa. Encendía mi naturaleza de hombre. Tocarla, sentir sus besos, hinchaba mi corazón de alegría, al tiempo que mi cuerpo estallaba de placer. En verdad, esta mujer era hermosa, muy hermosa. Ella tenía una cicatriz de 50 centímetros, precisamente donde antes estuvo un voluptuoso busto. Su espalda y su pecho presentaban profundas quemaduras negras, imposibles de ignorar en su bella piel. Su cutis lucía pálido, seco, cansado. No tenía cabellos ni cejas. Esa mujer era mi esposa. Llevaba 2 años con cáncer de mama y había estado sometida a intensas sesiones de quimioterapia. Le habían hecho perder el cabello y secado la piel. Las radiaciones que recibió le habían quemado su de por sí maltrecho cuerpo y tuvieron que mutilarle la parte izquierda de su busto en un desesperado esfuerzo para evitar la metástasis. Para cualquier hombre, esa mujer era un monstruo. Para mí, era la mujer más hermosa que podían ver mis ojos y sentir mi cuerpo. Yo la amaba de verdad. La amaba mucho. La conocí en las fiestas patronales de su pueblo y ella era la reina de las festividades. En verdad era muy bella. Y así se mantuvo toda la vida. Se cuidaba mucho para mí, siempre quería agradarme, era coqueta y me seducía. Su feminidad era insoportable. Nuestras bodas de plata las celebramos en casa. Compré una botella de champán, saqué el par de copas de nuestra boda, le regalé un ramo de rosas rojas y bailamos como pudimos con la música de Leodan. Levanté mis brazos y esta hermosa mujer la deposité en nuestra cama. Tiernamente la desnudé, nos besamos apasionadamente, entramos en calor, se encendieron los ánimos y alcanzamos el cielo. Agotados y desnudos logramos concluir un profundo sueño lleno de paz y amor. Mi esposa no despertó nunca. Esa noche murió. Cuando amas profundamente una flor, también amas su marchitamiento. Cuando amas profundamente, también amas aún en la vejez. Algún día, asimismo amarás después de su muerte. El amor no conoce otra cosa que no sea amor. Búscame en las redes sociales como Juan Martín Ovalle, allí te comparto esta reflexión, notas de interés y más, aquí en el show del padrino en la

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del día. ¿Es mejor tener mucho dinero y poco tiempo o mucho tiempo y poco dinero? 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

pasado en la número uno en éxitos, en un clásico de La Invasora, Las Viejas de La Invasora, de las 11 de la mañana a las 12, ha tenido diferentes horarios. 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
1: Avanzamos en la programación del día de hoy a través de la invasora. Saludos para ti que nos sintonizas en toda la región del este de Texas. Gracias por estar con nosotros en la número uno en éxitos, la invasora, acompañándote en tu chamba, en tu trabajo, donde quiera que estés. Gracias por elegirnos como tu compañía. A toda nuestra audiencia fiel, a pesar de que algunos se han movido a las plataformas digitales, no hay como escuchar radio para mantenerse conectado a tu comunidad. Si quieres saber qué pasa en la comunidad, bueno, pues tienes que escuchar la radio. Las plataformas digitales solamente te ponen música y nada más. Entonces, obviamente, esa es la ventaja de nuestro medio, que contra viento y marea sigue siendo uno de los más escuchados, sobre todo por aquellos que se suben al carro, ¿verdad? Y que prefieren escuchar la radio al manejar. Gracias a todos ustedes que siguen escuchando la invasora. Invasora, buenos días.
2: Buenos días, no.
1: ¿Qué huele?
2: Todo para adelante, viejo.
1: Échale ganas.
2: Oye, si ¿sí nos podrás poner una cancioncita de las viejitas?
1: ¿Cuál?
2: Hay como ese que se llama Gema.
1: ¿Gema?
2: Sí.
1: Órale,
2: pues. Rápido, no sé quién la toca, esa, los tigres.
1: Los tigres sí tienen una versión de Gema.
2: Ok, ahí para toda la recita aquí de la Jordan.
1: Órale.

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0: Para hoy esperamos temperatura máxima de 94 grados, mínima de 74, mayormente soleado. Mañana jueves, condiciones similares, máxima 94, mínima 76, sin condición de lluvia. El día viernes, máxima 94, mínima 76, nublado por la mañana, soleado por la tarde. Y el sábado, parcialmente nublado, máxima 96, mínima 77, mismas condiciones el domingo, 97 la máxima. Para la invasora, con el pronóstico del tiempo, Juan Martín Ovalle, el padrino de la invasora.
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1: Hoy en los años maravillosos recordamos a un trío de chicas jóvenes en la década de los noventas. Flans es un icónico grupo musical femenino mexicano de pop famoso durante la segunda mitad de los ochentas y a principios de los noventas, creado por Mildred Villafañe. Marcó toda una generación por sus coreografías, estilo vibrante, logrando un impacto masivo en todo el continente. Originalmente el concepto fue concebido como un programa de televisión llamado Fans. Tras la cancelación del proyecto televisivo, se decidió redirigir a las tres jóvenes a la industria musical. El grupo adoptó el nombre de Flans e hizo su debut el 6 de octubre de 1985 en el popular programa mexicano Siempre en Domingo, donde interpretaron su emblemático éxito Bazar. El éxito de su primer disco homónimo en 1985 fue inmediato, superando el millón de copias vendidas. Durante esta primera etapa dorada lanzaron éxitos legendarios que definieron la época como No Controles, Hay Amor, Tímido. El trío se consolidó con giras y varios álbums exitosos. Tras una separación a principios de los años 90 para explorar carreras individuales, el trío ha realizado varios regresos y reencuentros a lo largo de las décadas. Destacan el álbum de regreso Hadas en 1999 y el exitoso disco en vivo Primera Fila del 2014. Actualmente Flans se mantiene vigente como un dúo conformado por sus integrantes originales Ilse y Mimi, quienes continúan presentándose en los escenarios y a veces y también realizando en conjunto una gira con quienes eran las

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2: Hoy que estamos viviendo un mundial, recordamos, en Recuérdame, el mundial de México 86. Hay mundiales y luego está México 86. Para muchos, no fue solamente un torneo de fútbol, fue un momento que se quedó grabado para siempre en la memoria. Era una época diferente, las calles se vaciaban cuando había partido, los negocios ponían televisiones para que la gente no se perdiera los juegos, y en muchas casas vecinos y familiares se reunían frente a una sola televisión para ver el mundial. No había redes sociales, no había celulares, la emoción se compartía cara a cara. Y por el horario en que se transmitieron los juegos, a veces nos tocó verlo en la secundaria, en la preparatoria. ¿Y qué mundial nos tocó vivir? Los estadios llenos, las porras, las banderas y un país entero sintiéndose el centro del planeta. Fue el mundial de los grandes héroes, de las jugadas que todavía se siguen comentando, de los goles que todos recuerdan y de aquellos narradores que nos hacían sentir que estábamos dentro de la cancha. Muchos todavía recuerdan exactamente dónde estaban cuando vieron ciertos partidos, con quién los vieron, qué comieron y cómo celebraron cada gol, porque el fútbol era importante. Pero lo que realmente hizo especial a México 86 fue todo lo que ocurrió alrededor. La convivencia, la emoción colectiva, la sensación de que durante una semana, unas semanas, todo el país respiraba fútbol. Los niños jugaban en las calles soñando con ser futbolistas, las tiendas vendían álbums de estampillas y recuerdos mundialistas. Y cada partido se convertía en tema de conversación al día siguiente. Han pasado 40 años. Han llegado nuevos mundiales, nuevas estrellas y nuevas generaciones, pero quienes vivimos el México 86 sabemos que aquel torneo tuvo algo especial. Tal vez porque éramos más jóvenes, tal vez porque era nuestro mundial, o tal vez porque algunos recuerdos simplemente se vuelven eternos. Y cada vez que escuchábamos las palabras México 86 no recordamos solamente fútbol, recordamos una época, una emoción y un verano que jamás volverá, pero que nunca olvidaremos.
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2: Así como se vive cada mundial, ¿verdad? Y el actual también lo estamos disfrutando con algunos partidos en México. Y México, pues, demostrando su calidez, su fiesta, su alegría. Y creo que se ha llevado de calle a las otras sedes, Estados Unidos.

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0: vamos a la parodia de hoy. Saludos a todos los Juanitos, las Juanitas. Es el día de San Juan y de eso trata la parodia de hoy.
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3: Recordando a mi abuelito Juan Niño. Hoy 24 de junio que lo celebrábamos con
4: la Invasora 96.
3: Una gran cazuela de mole y toda la familia reunida. Saludos a todos, Juanitos.
5: Hoy en el cierre de las fechas de la Invasora
3: te cuento la historia de la canción Al Otro Lado del Sol de Los Temerarios, uno de los temas más románticos que popularizaron Los Temerarios. A finales de los años 80, la canción apareció en el álbum Internacionales y Románticas, publicado en 1989. Lo que muchos no saben es que la canción no fue escrita originalmente por Los Temerarios. Sus autores son los reconocidos compositores internacionales Albert Hammond, Janis Ian y Oscar Gómez. Los Temerarios realizaron una adaptación a su estilo grupero romántico, convirtiéndola en una de las favoritas de sus seguidores. La letra habla de una pareja que sueña con dejar atrás los problemas, las críticas y las dificultades para comenzar una nueva vida en un lugar ideal, al otro lado del sol. Más que un sitio real, representa ese espacio donde el amor puede existir sin obstáculos ni preocupaciones. En una época donde la mayoría de los éxitos de Los Temerarios eran composiciones de Adolfo Ángel, esta canción destacó por demostrar la capacidad del grupo para tomar una obra internacional y hacerla sonar completamente propia. El público la adaptó como si hubiera nacido en Zacatecas el tema. Así sonaba con el autor original, Albert Hammond.

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1: Invasora, buenas tardes.
2: Hola,
1: a ver, ¿qué canción quiere?
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1: Saludos a Juanito, que también está celebrando el santo del día de San Juan, ¿verdad? De Monterrey, Nuevo León, queriendo escuchar esa de la fiera, aquí en La Hora de Lunch, en el show del Padrino, en La Invasora Sur.

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1: Avanzamos en la programación del día de hoy a través de la invasora. Saludamos en este día miércoles a Dulce La Chilanga Flores colaborando aquí en el show del Padrino con Farándula. Invasora Chilanga, buenas tardes.
2: Hola, muy buenas tardes, Padrino. ¿Cómo te la estás pasando? ¿Ya listo para el partido de hoy?
1: Así es, ya traemos bien puesta la verde y bueno, pues es un partido de trámite. México ya está calificado, pero ojalá y que gane para que quede en primer lugar y pueda enfrentar a alguno de los más débiles en la siguiente fase, que ya es de matar o morir, ¿verdad?
2: Exactamente, esperemos que sí les funcione y pues bueno, para que no se les pierda la costumbre de que tienen que ganar y llegar hasta la final. Pero bueno, espero también que la audiencia se encuentre de lo mejor el día de hoy en esta mitad de semana. Y pues venimos con mucho chisme, Padrino. Resulta que Luis Miguel fue sometido a una delicada cirugía cardíaca. Esto tras haberse detectado una anomalía durante un chequeo médico de rutina. Así que bueno, él es un buen ejemplo de que hombres tienen que ir al médico, chequear.

0: estás dispuesto a estar en las buenas y en las malas, ¿no?
1: Y en las malas, y creo que afortunadamente, pues sí, aquí se está viendo con una situación, imagínate, una operación de corazón. La verdad no nos han dado más detalle al respecto de por qué él, ya sabes, o sea, nunca ha querido así como que dar detalles de su vida en lo más mínimo, pero pues bueno, la gente le gusta saber, y sobre todo cuando se trata de su salud, pues esperando que pues se encuentre bien, y pues afortunadamente le está en recuperación, en casita. Ah, pues algo tan delicado como eso, pues sí necesita su buen tiempo, pero bueno, esperemos que pronto regrese a los escenarios y pues siga rompiendo corazones por ahí.
0: Muy
1: en el
0: bien.
1: Escenario.
0: Muy bien. ¿Qué pero más bueno, tenemos?
1: Alguien también que se la pasa rompiendo corazones y es una chica talentosa, pues es Shakira, que pues bueno, ustedes ya lo saben, es la que la intérprete de la canción oficial del mundial Die Die. Pero bueno, ahora ha dado la versión oficial en español para pues que la gente lo pueda disfrutar en este precioso idioma también. Se estrenó ayer 23 de junio, esto tras, bueno, haber sido el partido antes, la previa del partido de Colombia contra República Demócrata del Congo, pues fue que decidieron una cadena de televisión pasar este pedacito de canción, pues ya el tema completamente en español, lo cual pues se escucha igual, o sea, idéntico, nada más que pues bueno, cambiado de español, y pues bueno, así es como de esta manera Shakira quiso pues que se pudiera dar esta noticia, ¿no? Antes de que su equipo prácticamente pues fuera a participar, y pues bueno, fue así como pudimos presenciar de Die Die, pues con esta este saborcito latino escuchándose completamente en español, y eso pues está chido, ya lo podemos disfrutar más adelante. Yo creo que ya Shakira lo va a subir a sus redes sociales y en la plataforma de YouTube para que lo podamos escuchar completamente y pues lo podamos disfrutar como debe de ser. Pero pues bueno, al menos ya tenemos la versión oficial en español.
0: Bueno, yo me preguntaba en días pasados por qué no ponen la canción oficial del mundial con Shakira en Telemundo cuando van a la pausa. En vez de eso ponen canciones de Daddy Yankee y no, ni más bien de El Conejo Malo, pues no entiendo. Y que la canción no tiene nada que ver con el fútbol, dice Titi me preguntó o algo así. Ponen esa canción, entonces no entiendo por qué en los pasados mundiales sí utilizaban el tema de Shakira para ir a la pausa, para ambientar, no sé. Y ahora pues ni le han hecho caso, no entiendo.
1: Ajá, eso sí, yo también no lo podría entender, y es obvio, ¿no? Pues estamos hablando de que viene siendo el himno del mundial del fútbol y de este año, entonces es lógico que deberán de usarlo, pero bueno, a lo mejor ahora que pues ya tenemos la versión en español, ahora sí lo puedan hacer y ya no haya pretextos, ¿verdad?
0: Así es, veremos si Telemundo pone finalmente la canción. Ya llevamos, ¿qué? 2 semanas de mundial y no ha habido absolutamente.
1: No lo han hecho. Pero bueno, al menos ayer sí lo pasaron, así que ya es ganancia, ¿eh? Ya es ganancia, padrino.
0: Muy bien. Bueno, gracias, Chilenga.
1: Sí, muchísimas gracias. Obviamente más información se viene más adelante, así que no se vayan.
0: ¡Y viva México! Escuchando 26.

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15: Para hoy esperamos temperatura máxima en 94 grados, mínima en 74, mayormente soleado. Mañana jueves, condiciones similares, máxima 94, mínima 76, sin condición de lluvia. El día viernes, máxima 94, mínima 76, nublado por la mañana, soleado por la tarde. Y el sábado, parcialmente nublado, máxima 96, mínima 77, mismas condiciones el domingo, 97 la máxima. Para La Invasora, con el pronóstico del tiempo, Juan Martín Ovalle. El padrino de La Invasora.
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En datos curiosos del mundial, temprano hablábamos acerca de lo que gritan los noruegos cuando hacen el grito vikingo y hacen como que reman. Bueno, pues los holandeses también.

0: 107 y 107.9, doble tocada, Grupo Duelo. Escuchaste uno de sus éxitos más logrados desde hace años, Necesito Más de Ti. En la doble tocada, antes del segundo tema de duelo, saludamos a La Chilanga, quien nos adelanta que vamos a escuchar en el segundo segmento de Farándula Invasora. Chilanga.
1: Hola, hola, de nueva cuenta. Así es, querida audiencia, pues resulta que Luis Ángel el Flaco nos presenta un nuevo proyecto musical donde tuvo muchas inspiraciones del sur de este continente. Así que bueno, esa información la vamos a saber más adelante. Además de que Majo Aguilar está diciendo no a ciertos géneros y probablemente algunos sí. Así que bueno, ¿qué podríamos estar escuchando después de Majo Aguilar? Escuchemos esto más adelantito.
0: Muy bien, los detalles al regresar aquí en el show del Padrino con Dulce Flores, La Chilanga. Segundo tema de duelo, pero ya que ya no duela.

0: 107.9, entramos al segundo segmento de Farándula Invasora. Saludamos a Dulce la Chilanga Flores, quien está con nosotros colaborando aquí en el show del Padrino Chilanga.
1: Sí, pues padrino, resulta que Luis Ángel el Flaco está presentando un nuevo proyecto, un nuevo disco. Escuchemos qué nos dice él.
2: Sí, hace rato, fíjate que no se me ocurría que cuando saliera un disco, pues presentarlo con un showcase y presentar todas las canciones. Yo creo que hoy fue el día idóneo y estamos encantados, estamos ensayando, estamos haciendo todo el rollo allá arriba para que todo salga de maravilla a la perfección.
0: Pues el único ex vocalista, o uno de los pocos, porque sí ha habido otros que han tenido éxito siendo solistas, el único, uno de los pocos ex vocalistas que ha tenido éxito ya como en solitario, ¿no, Chilanga?
1: Sí, la verdad le ha ido muy bien. Qué bueno, yo creo que cuando si hay talento de verdad, pues bueno, aún saliéndose de una gran agrupación, pues puedan tener este éxito. Y así lo ha hecho Luis Ángel el Flaco, afortunadamente, que pues bueno, miren, con este nuevo proyecto, él nos cuenta que en este nuevo disco tiene inspiraciones colombianas. Escuchémoslo.
2: Tequila y Guaro es un concepto de música mexicana y música colombiana. Vienen ritmos distintos, vienen letras diferentes, van a escuchar al Flaco cantando cosas que realmente pues no había cantado, porque pues nosotros hacemos música de banda de Mazatlán, pues, pero pues el ser solista nos da la chance de poder escuchar trompetas distintas, guitarras distintas, ritmos diferentes y letras sobre todo diferentes.
0: Y bueno, también aparte quiere trabajar un mercado que se parece mucho al regional mexicano, en más bien a México, porque Colombia, el regional mexicano es muy popular, ¿no?
1: Sí, es demasiado, de hecho, digo, creo que ya el regional ha abarcado todo el mundo prácticamente, pero imagínate, ellos igual de alegres, que les encanta bailar cumbia, vallenato, pues, o sea, siento que va a ser un proyecto muy interesante, creo que va a estar muy bien, y en cuanto salga, obviamente les haremos saber aquí en el show del Padrino, porque la verdad sí creo que va a estar muy bien, no sé si las fusiones, no sé qué exactamente se refiera con cómo meter ese sentido colombiano, pero yo creo que va a estar excelente, padrino.
0: Muy bien, bueno, pues ¿qué más tenemos, Chilanga?
1: Bueno, pues alguien que también ha hecho las cosas casi casi excelentes, por no decir perfectas, ha sido Majo Aguilar, que nos cuenta que nunca de los nunca cantaría corridos tumbados. Escuchemos lo que ella nos dice al respecto de esto, además de que a lo mejor sí le entraría a algún otro género. Escuchémoslo.
3: Pues por congruencia yo creo que, o sea, los corridos tumbados, pero por congruencia en cuanto a, pues no sé, yo no ando con una fusca, yo no ando
4: sí,
3: con...
4: Claro,
3: no,
4: sí.
3: Entonces como que se me sentiría ridícula cantando algo así, porque pues no he vivido ese mundo, claro. ¿No? El reggaetón sí lo podría hacer, fíjate, pero... Y no es por mocha ni por nada, pero no con tanta peladez.
0: Bueno, pues ahí está, no, tampoco la veo... cantando corridos tumbados, ¿no?
1: No, pues como ya bien lo dicen, no es lo que representa, lo cual me parece muy bien. También, pues sí, no me lo imagino como que perreando, pero digo, si es que llegara a ser así, pues al menos va a ser perro chiquito, no grandote.
0: Así es, y bueno, pues sí, el reggaetón, pues la veo más fresa para que lo cante, pero igual y se anima, ¿no?
1: Igual y sí, ya esperemos que nos dé la sorpresa, igual con esa voz, todo lo que cante le va a quedar muy bien, así que esperemos que algo nos sorprenda pronto de Majo Aguilar, con que no sea nada malo, como la demás familia.
0: Pues de hecho ha tenido mayor éxito que Ángela, ha colocado más temas en radio y pues a mí me gusta su voz, sus canciones que ha lanzado, entonces creo que puede darse ese lujo de repente salir del closet, ¿no? De para ah, otros vale. Géneros, ¿no?
1: Claro, ojalá que así sea, ojalá que sí nos dé esa sorpresa, y pues bueno, bienvenida, Majo, con un perreo chiquito.
0: Ahí está, pues, bueno, gracias.
1: Sí, muchísimas gracias, que la pasen excelente, padrino, muchísimas gracias siempre por la oportunidad, y pues bueno, ¿qué? ¿Cuánto le das para México? ¿Cuánto va a ganar hoy?
0: 2-0, yo creo.
1: 2-0, yo creo que sí llegamos a unos 3. 3-1 a lo mejor, pero sí unos 3 golecitos por lo menos.
0: Vamos a ver quién le atina. Gracias, Chilanga.
1: Sale, cuídense, un abrazote. Estamos en contacto.

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noche de partido, así que bueno, pues ya estamos más que listos, aunque pues México ya no tiene, bueno, todavía tiene que buscar ser el primer lugar, pero en la feria de posibilidades, hoy amanecimos con la posibilidad de que México se enfrente a Inglaterra en el partido definitivo que será el, la FIFA lo tiene ya como el próximo martes a las 8 de la noche, sería el partido donde se definiría pues si México sigue avanzando. La inteligencia artificial ponía durante varios días a Escocia como posible rival de México en la siguiente ronda, pero hoy Inglaterra podría ser ese rival. Pero bueno, absolutamente nada está dicho. Veremos qué pasa esta noche, este día, porque ya son los últimos partidos donde ya se define todo, quién se va, quién se queda, quién se enfrenta a quién, y se van definiendo la etapa de la siguiente etapa. Entonces, el día de hoy a las 8 de la noche México juega su partido, y los equipos del mismo grupo juegan también partidos al mismo tiempo para evitar especulación entre las selecciones en el mundial. Cada partido que va a haber el día de hoy desde las 12, más bien 2, creo, desde las 2 y 6 de la tarde a 8 de la noche, 5 de la tarde, 2, 5 y 8 de la noche, se van a jugar dos partidos a la vez.

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1: A esta hora nos echamos un rapidín para platicarte acerca de esta abuelita de 99 años, conocida en redes como Gangster Granny. Se volvió viral después de lograr un récord Guinness como la persona de mayor edad en hacer crowdsurfing. Esta práctica en la que en un concierto te levantan todos y te van pasando. Y pues esto ocurrió aquí en Texas. Pauline

un limpiador de aires acondicionados pregonero honorario de Canberra, Australia, como el hombre más ruidoso del mundo. Su grito alcanzó 122.4 decibeles, superando una marca histórica registrada desde 1994. Para dimensionarlo, ese nivel de ruido puede compararse con sonidos extremadamente intensos, cercanos a motores, sirenas o ambientes donde el oído puede sufrir si no hay protección. 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

0: pronóstico del tiempo en La Invasora.
1: Para hoy esperamos temperatura máxima en 94 grados, mínima en 74, mayormente soleado. Mañana jueves, condiciones similares, máxima 94, mínima 76, sin condición de lluvia. El día viernes, máxima 94, mínima 76, nublado por la mañana, soleado por la tarde. Y el sábado, parcialmente nublado, máxima 96, mínima 77, mismas condiciones el domingo, 97 la máxima. Para La Invasora, con el pronóstico del tiempo, Juan Martino Valle, el padrino de La Invasora.
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dos del Mundial. Te cuento que también Cristiano Ronaldo se unió a la lista de grandes jugadores goleadores que han roto récords en este Mundial. Es

Vamos al segmento de deportes para platicar de que un jugador de básquetbol mexicano nacido en México hizo historia al convertirse en el primer jugador nacido en México en ser seleccionado en la primera ronda del draft de la NBA, Karim López. El histórico evento ocurrió anoche. Fue elegido originalmente por los Detroit Pistons en la posición 21 general. Sus derechos de selección fueron transferidos de inmediato a los Memphis Grizzlies, el equipo donde comenzará su carrera. Así que este es un alero joven de 19 años y 2.03 metros de estatura, originario de Hermosillo, Sonora. Bueno, vamos a el Mundial y los partidos para hoy, que como te comentaba en la hora anterior, se van a jugar a la misma hora. Los equipos del grupo B, Suiza contra Canadá, será el partido que arranque a las 2 de la tarde, y al mismo tiempo Bosnia-Herzegovina contra Qatar, para definir pues quién tiene posibilidades todavía de avanzar. Que quede en el tercer lugar, algunos van a poder avanzar siendo equipos de tercer lugar en su grupo. Así que Suiza contra Canadá, 2 de la tarde, y al mismo tiempo Bosnia-Herzegovina contra Qatar a las 2 de la tarde. Grupo C, Marruecos contra Haití, 5 de la tarde. Es el grupo C y los cuatro equipos van a estar jugando al mismo tiempo. Escocia contra Brasil a las 5 de la tarde. Y en el grupo A, a las 8 de la noche, al mismo tiempo jugarán Sudáfrica contra Corea y República Checa contra México. Así que ahí está lo que es el programa de esta noche. Así que veremos qué pasa. Se viene lo bueno en el Mundial. 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
2: Hola, soy Jenny Ortiz, asesora patrimonial. El día de hoy vamos a hablar sobre los tipos de ingresos. Anteriormente habíamos platicado de la importancia de llevar a cabo un presupuesto y conocer los tipos de gastos que existen. Si yo ya llevo una reducción de mis gastos y el control de mis ingresos, sin embargo, sigo sin poder ahorrar, significa que entonces tengo que aumentar la fuente de mi ingreso. Los ingresos se dividen en activos y pasivos. Los activos se dividen en fijos y variables. Los activos son todos aquellos en los cuales yo le invierto mi tiempo y esfuerzo y conocimiento para la adquisición de los mismos. Por ejemplo, pueden venir de un empleo, pueden venir de algún emprendimiento o de algún negocio. Si estos vienen de un empleo, se le considera entonces un ingreso fijo. Si estos, por el contrario, vienen de algún negocio o emprendimiento, se consideran variables. También pueden ser por cuestiones de comisiones o bonos que puedo ganar adicional por implementar mi conocimiento. Y los ingresos pasivos son todos aquellos en los cuales pues yo no invierto ni mi tiempo ni mi conocimiento para generarlos. Por ejemplo, puede ser que yo tenga alguna propiedad y la ponga en renta. Eso se considera un ingreso pasivo. Puede ser que tenga inversiones y los rendimientos se consideran entonces ingresos pasivos. Y puedo entonces incrementar mis ingresos a través de dos vías. Buscando incrementar mis ingresos activos, es decir, buscando actividades que me generen un ingreso adicional. Si, por ejemplo, soy contador, trabajo en una empresa, puedo entonces ayudar a mis amigos cobrándoles una tarifa pequeña para el tema de los impuestos o llevarles un control en sus finanzas. Puedo ser una maestra que en las tardes puedo dar asesorías a niños que llevan algún tipo de retraso académico o adicional puedo entonces buscar ingresos pasivos, empezar a conocer las herramientas de inversión. Si quieres más asesorías o consejos financieros, acércate a mis redes como

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aplicaciones para la vida, si te gusta leer, aunque es escasa la gente que le gusta leer. Bueno, pues hay una aplicación que se llama Livy, se escribe L-I-W-Y. La aplicación te presta libros gratis desde tu celular. Es una aplicación que permite pedir prestados libros electrónicos, audiolibros y revistas digitales de bibliotecas públicas, todo desde tu teléfono, tableta o computadora. ¿Cómo funciona? Si tienes una tarjeta de una biblioteca participante, puedes conectarla a Livy y acceder a miles de títulos. La aplicación te permite leer libros electrónicos, escuchar audiolibros, descargar contenido para usarlos sin internet, reservar libros que están prestados a otros usuarios, sincronizar tu lectura entre varios dispositivos. Una de las funciones más populares es que te da acceso a audiolibros. Muchas personas los escuchan mientras manejan, cuando hacen ejercicio, durante caminatas, mientras realizan tareas domésticas. Es una forma de leer, aunque no tengas tiempo para sentarte con un libro. No solo tiene libros, dependiendo de tu biblioteca, también puedes encontrar revistas, periódicos, libros infantiles, material educativo, novelas y bestseller. Ventajas: miles de libros disponibles, audiolibros incluidos, descarga para leer sin internet, funciona en celular, tableta y computadora, gratuita con una tarjeta de biblioteca. Limitaciones: algunos títulos populares tienen lista de espera, no todas las bibliotecas ofrecen el mismo catálogo y se necesita una tarjeta de biblioteca participante, es decir, tendrías que ir a las bibliotecas locales del

ya tarde, de noche, puede hacer daño. Es uno de esos mitos que mucha gente escuchó de los abuelos o de la familia, pero en realidad comer sandía de noche no hace daño por sí sola. Lo que sí pasa es que la sandía tiene muchísima agua, más del 90%, y también contiene azúcares naturales. Por eso, si alguien come demasiada, antes de dormir puede sentir el estómago pesado, inflamación o ganas de ir al baño durante la noche, pero eso no significa que sea mala. De hecho, la sandía aporta hidratación, vitamina C, antioxidantes. El problema no es la hora, sino la cantidad y cómo reacciona cada organismo.

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cierto, te platico. Compras falsas para sentirse rico, la tendencia que está sorprendiendo al mundo. Te lo cuento en breve, en Increíble pero Cierto, aquí en el show del Padrino en

0: mejor es que nos llevemos a un manicomio.
1: Ahí es donde deberían de estar.
2: Gente hace compras falsas para sentirse ricos. Dicen que cada generación tiene sus costumbres raras, pero esta sí se la llevó de calle el premio. Resulta que en Corea del Sur hay jóvenes que entran a tiendas en línea, llenan carritos con tenis de $300, celulares de última generación, relojes de lujo, ropa de diseñador y luego no compran absolutamente nada. Nada. Es como cuando uno iba al supermercado de niño y metía medio pasillo en el carrito nomás para imaginar que era millonario, pero versión digital. La nueva moda consiste en usar aplicaciones donde puedes agregar todos los productos que quieras sin gastar un centavo. El carrito termina apareciendo la lista de compras de un jeque árabe, pero la tarjeta de crédito sigue descansando tranquilita. Según ellos, esto les ayuda a controlar la ansiedad de comprar y evitar endeudarse. O sea que ahora ya no presumen lo que compraron, presumen lo que casi compran. ¿Ya viste mi carrito? No. Traigo 3 laptops, 2 televisores y un viaje a Dubái. ¿Y cuánto gastaste? $0. Imagínese la plática, ¿no? Aunque algunos expertos dicen que esto refleja la presión que existe por aparentar éxito en redes sociales. Y siendo sinceros, tampoco estamos tan lejos, porque todos conocemos a alguien que entra a una agencia de autos, pregunta precios, se toma una selfie junto al vehículo y se va caminando. Así que la próxima vez que llenes tu carrito de Amazon y luego lo abandones, no te sientas indeciso. Tal vez no estás procrastinando. Tal vez estás siguiendo una sofisticada tendencia internacional para sentirse rico sin pagar la mensualidad.

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10: Para hoy esperamos temperatura máxima de 94 grados, mínima en 74, mayormente soleado. Mañana jueves, condiciones similares, máxima 94, mínima 76, sin condición de lluvia. El día viernes, máxima 94, mínima 76, nublado por la mañana, soleado por la tarde. Y el sábado, parcialmente nublado, máxima 96, mínima 77, mismas condiciones el domingo, 97 la máxima. Para La Invasora, con el pronóstico del tiempo, Juan Martín Ovalle, el padrino de La Invasora.
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que nunca se escucharon en el pasado. Me mandan algunas, espérame tantito, estoy actualizando el celular, no puedo hablar, estoy en una videollamada. ¿Ya viste que me dejó en visto? Nada de estas frases era posible, se decía en los años 80, 90, ¿escuchas?

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a una reflexión final, esa se llama Las Mentiras. Dicen que una mentira puede recorrer medio mundo antes de que la verdad apenas esté poniendo los zapatos. Y aunque todos sabemos que mentir está mal, la realidad es que las mentiras siguen siendo parte de la vida cotidiana. Algunas son pequeñas, casi inofensivas. Otras son tan grandes que terminan destruyendo amistades, familias, relaciones y hasta sueños. Lo curioso es que la mentira siempre exige un precio. Cuando dices una, casi siempre tienes que inventar otra para sostenerla. Y luego otra más. Es como cargar una mochila que se vuelve cada vez más pesada. La verdad, en cambio, puede ser incómoda por un momento, pero tiene una ventaja enorme. Te permite vivir en paz. No necesitas recordar qué dijiste, ni a quién se lo dijiste. Con el tiempo, las personas pueden perdonar un error, una equivocación o incluso una mala decisión. Lo que cuesta mucho recuperar es la confianza, porque una vez

empieza a preguntarse cuántas otras cosas también eran mentira. Por eso vale la pena hacer un esfuerzo por ser sinceros. No porque seamos perfectos, sino porque la honestidad sigue siendo uno de los valores más valiosos que una persona puede tener. Y recuerda esto: una mentira puede resolver un problema por unos minutos, pero la verdad tiene el poder de darte tranquilidad para toda la vida. Hasta aquí un servidor, Juan Martín Ovalle, y el padrino. Te quedas con el Meño hasta las 7. Acompáñalo aquí en la número 1 en éxitos, La Invasora. Regreso mañana, si Dios no dispone otra cosa.

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Tomamos el control de la invasora en este momento. Gracias a El Padrino por ceder micrófonos. Y a usted, gracias por estar con nosotros acompañándose de la invasora esta mañana. Nos despertó el bueno, la mala y el feo. Yo me quedo contigo hasta las 7 de la tarde. Buena música, información y todo lo que necesitas para estar al día. Es día de juego. Hoy juega México, 8 de la noche. Y nosotros, pues bueno, listos para ir a gritar gol.

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1: Muy buenas tardes y bienvenidos. Y apenas se anda despertando en este momento. Aunque usted no lo cree, gente que apenas le amaneció, ¿eh? Toda la gente que trabaja en el turno, tercer turno, ¿no? En inglés le llamamos el graveyard shift. O sea, con los muertos, con los fantasmas y todo ese borlote. 1-866-306-6366. Esa es la línea para que te comuniques con nosotros. Platícanos que de repente nos aburrimos aquí. Oiga, mándenos un WhatsApp. Mándenos un audio, regáñenos. Salúdenos a la nuestra. 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Oigan, fíjense que esto del Pato Merlín, el famoso Pato Merlín mexicano, que se convirtió en una sensación, pues también ahora el joven Poncho de Nigris está ofreciendo ni más ni menos que más de $500,000 por el pato, imagínate. Un hombre ebrio se duerme sobre cables de alta tensión. Fíjense nada más lo que hace la borrachera. Ya imagino unos después del partido de hoy. 8 de la noche. Ahí para las 10 andamos acabando, yo creo, más o menos. Bien felices y bien ebrios ya. Bueno, dependiendo cuál sea el resultado, vamos a ver, pero pues bueno, ahí estaremos apoyando la selección. No somos de fútbol, pero usted sabe que cuando cae el mundial, ya todos ambientados, todos ahí gritando, como que se siente ya la euforia, y ahora sí ya como que hasta somos directores técnicos, ¿no? Quítate, piojo, que el meño sabe más. Gracias por estar en esta tarde con nosotros. Apenas arrancamos, así que acompáñame hasta las 7. Estamos en la emisora.fm y redes sociales como El Show de Meño.

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8: Para hoy esperamos temperatura máxima en 94 grados, mínima en 74, mayormente soleado. Mañana jueves, condiciones similares, máxima 94, mínima 76, sin condición de lluvia. El día viernes, máxima 94, mínima 76, nublado por la mañana, soleado por la tarde. Y el sábado, parcialmente nublado, máxima 96, mínima 77, mismas condiciones el domingo, 97 la máxima. Para La Invasora, con el pronóstico del tiempo, Juan Martín Ovalle, el padrino de La Invasora.
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Bueno, el nuevo alcalde de la ciudad de Tyler, Texas, Stuart Haney, hizo el juramento en la corte el día de hoy para tomar próximamente su puesto, que llevará desde el 2026 hasta el 2028. Sus prioridades, pues bueno, durante la administración, las puedes encontrar visitando nuestro artículo en la invasora.fm.

En minutos les voy a platicar por qué es importante tomar tu hora de break, agarrar tu lonche, regresar realmente a salir del trabajo para descansar y lonchar. Entonces platicamos de eso y más a través de La Invasora en vivo en La Invasora.fm.

El día de hoy estamos celebrando National Take Back Lunch. ¿Qué quiere decir eso? Bueno, ahorita te lo vamos a platicar. Estamos celebrando el Día Internacional de las Mujeres en la Diplomacia, Día Internacional contra la Contaminación Electromagnética, Día Internacional del Maquillador. If you're a makeup artist, hey, what's up? También estamos celebrando la Fiesta del Sol. Y bueno, es Día Nacional, como les digo, de regresar el lunch, or National Take Back Lunch. Dicen que hoy en día estamos mirando personas que más frecuentemente no toman el lunch, no descansan, no comen, o comen en un corto tiempo, o sea, ya no agarras tus 30 minutos, ya no agarras tu hora, pero esto está afectando la moral de los trabajadores, al igual que el bienestar. Según Gallup, uno de cada tres empleados en el trabajo, pues nota que está afectando la productividad, la felicidad, la satisfacción y obviamente a tus compañeros de trabajo. Y todo porque no estás tomando el tiempo necesario para agarrar ese descanso, ese break, como decimos nosotros, ¿no? Es Día Nacional de los Parches. ¿Recuerdan cómo era tan chido antes ponerle parches a tus pantalones, a tus camisas? Bueno, a lo mejor podemos regresar con esa modalidad que era bastante chido. Y bueno, también es National Swim a Lap, día de echarnos ahí una nadadita en la alberca, pero más que nada, no solo para...

refrescarnos, sino también para, bueno, promover ese tipo de ejercicio. Dicen que natación es una de las formas de hacer ejercicio a la misma vez que te diviertes y, bueno, ejercitas todo el cuerpo. Así que a echarnos al agua. Es día 24 de junio y escuchas La Invasora.

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Hoy es un gran día en la creencia cristiana, especialmente en los católicos. Hoy se celebra el día de San Juan Bautista. Si llevas el nombre de Juan, te decimos felicidades, 4 de junio, y es día de tu santo. Todo lo que importa son esos amigos a los que llamas a las 4 de la mañana y están ahí para ayudarte. Vámonos con más de la música. En la próxima hora traemos espectáculos, notas virales y la buena música de La Invasora.

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Tres grandes del regional mexicano se van a unir en Guadalajara. Estamos hablando de Alfredo Olivas, Alejandro Fernández y Julión Álvarez. Ángel Aguilar celebra el Día del Padre con Pepe, pero ignora a Cristian Nodal. Bueno, eso es lo que dicen las redes. Ahorita platicamos de lo que está pasando detrás del escenario.

Vamos en este momento detrás del escenario, vamos a ver qué está pasando con tus celebridades. Bueno, vamos con Edén Muñoz, quien marca una nueva etapa en su carrera con el lanzamiento de La Magia de Conectar, sencillo que representa su regreso al huapango y reafirma su versatilidad como compositor, productor e intérprete dentro de la música regional mexicana. Este estuvo disponible desde este 18 de junio en plataformas digitales, al igual que YouTube. La canción apuesta por un sonido alegre, dinámico y bailable que celebra el encuentro con la persona correcta en el momento ideal de tu vida. El estreno ha generado gran expectativa entre los seguidores. Pues bueno, y nosotros vamos a presentarles eso en minutos, así que no se vayan, ¿eh? Y bueno, Ángela Aguilar, como ustedes saben, está en tendencia, siempre todos ahí hablando de ella y criticándola a todo lo que hace. Tiene muchos haters. Yo pienso que no son haters, son fans disfrazados, ¿no? Pero bueno, Ángela celebró el Día del Padre compartiendo en Instagram varias fotografías y recuerdos junto a su padre Pepe Aguilar. Acompañó algunas publicaciones con la canción Contigo Aprendí, interpretada por él, y lo describió como un ícono viviente. Además de repostear videos de su infancia, que destacaba el cariño y apoyos que tenían, al igual que la cercanía con su padre, ¿no? Sin embargo, lo que llamó la atención de los críticos del internet es de que ignoró a Cristian Nodal, ¿verdad? No dedicó ningún mensaje, no publicó nada, a pesar de que él es padre de Inti, la hija que tuvo con Casu, y la ausencia de una felicitación generó comentarios. Vamos a hablar claros, pues obviamente no es hija de ella, tampoco no es papá de Ángela. Entonces, aquí la gran pregunta: ¿se debe felicitar por el Día del Padre a tu pareja? ¿O eso se lo dejas a sus hijos? Pero bueno, está bueno para criticar, como siempre. Alfredo Oliva se unirá a Alejandro Fernández y a Julián Álvarez en Serenata, la serenata más grande del mundo. Es un concierto gratuito que se va a realizar el 25 de junio, o sea mañana, en la Glorieta La Minerva, como parte de las celebraciones relacionadas a la Copa Mundial 2026. La participación de Olivas fue confirmada mediante un video en redes sociales, donde recibió una llamada de Fernández y Julián para invitarlo oficialmente al espectáculo. El evento comienza a las 21 horas y ha generado gran expectativa entre los seguidores de la música regional mexicana, quienes celebran la reunión de tres de los artistas más populares en este momento en el género en un solo escenario. Y es que después del éxito del concierto de Maná en la misma sede, que reunió 130,000 personas, algunos asistentes consideran que esta nueva presentación podría superar ese récord. Y pues vamos a ver qué pasa. Mientras, pues nosotros seguimos aquí en Tyler, Texas, donde ni siquiera nos hacen pío, pero aquí andamos, con ánimo, con ganas. Hay que, el pío hay que hacerlos nosotros, ¿verdad? Ya me voy a poner a hacer fiestas callejeras también, porque pues no, nadie nos invita, que nadie hace nada. Pues hay que empezar nosotros. 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
2: Para hoy esperamos temperatura máxima en 94 grados, mínima en 74, mayormente soleado. Mañana jueves, condiciones similares, máxima 94, mínima 76, sin condición de lluvia. El día viernes, máxima 94, mínima 76, nublado por la mañana, soleado por la tarde. Y el sábado, parcialmente nublado, máxima 96, mínima 77. Mismas condiciones el domingo, 97 la máxima. 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

Poncho de Nigres quiere al Pato Merlín. ¿Y cuánto estuviera dispuesto a pagar? Bueno, me dicen que más de $500,000 de pesos. Entonces te platicamos aquí en La Invasora.

¿Te imaginas quedar bien borracho y quedarte dormido allá arriba en la altura, en los cables de alta tensión? Primero que nada, ¿cómo llegaste allá, compadre? Pero bueno, estuvo buena la pachanga, ¿no? ¿Te imaginas? Para terminar allá. Ahorita regresamos y te platicamos de eso. Más adelante también el calendario comunitario, invasión de corridos y mucho más aquí en La Invasora.

Oigan, el conductor y creador de contenido Poncho de Nigris ha generado una polémica en redes sociales al criticar la popularidad alcanzada por el Pato Merlín. O sea, tiene más popularidad que él mismo. Pues bueno, este se volvió viral durante el Mundial tras ser visto recorriendo la Ciudad de México con una playera de la selección mexicana. Todos lo miramos, nos llamó la atención, pero el influencer consideró que el interés por el animal desaparecerá al concluir la justa mundialista y sugirió que su propietario debería aprovechar su fama para obtener un beneficio económico, fíjate. Tras recibir críticas de usuarios que señalaron que el pato forma parte de la familia que lo cuida, Poncho de Nigris pasó de cuestionar su popularidad a realizar una oferta económica, fíjate nada más. Inicialmente propuso pagar 500,000 pesos y posteriormente elevó la cifra a 600,000 pesos, argumentando que desea convertir al Pato Merlín en la mascota oficial de la segunda edición de su nuevo boxeo Amateur Ring Royale, imagínate. El influencer aseguró que brindaría mejores cuidados al ave y mantuvo abierta la oferta hasta después del Mundial. Sin embargo, hasta el momento la familia del Pato Merlín, encabezada por Carla Ivette Gómez, no ha emitido una postura pública sobre la posibilidad de vender la popular mascota que se ha convertido en uno de los símbolos virales de la Copa del Mundo 2026 en México. Fíjate nada más. O sea, él le va a dar mejor trato. O sea, ¿cómo sabe que lo maltratan? ¿Nada más porque él te da más acomodado o qué? Pues bueno, ahí está, como siempre, Poncho de Nigris haciendo escándalo. Y ahora quiere, pues, pagar por el pato. Vámonos con más de la música aquí a través de La Invasora. Nosotros, con pato o sin pato, estamos listos para el partido esta noche. 8 de la noche, juega México y gana México, ¿eh?

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Mañana se lleva a cabo el evento Coffee with a Cop. Esto será en el Whataburger de el Troop Highway, en el 5003 Troop Highway. De 8 de la mañana a 10 puedes pasar por allí para que tengas esta oportunidad de conocer a los oficiales del Departamento de Policía de Tyler, echarte un cafecito y pues bueno, a lo mejor hacer las paces con ellos o de perdido que te conozcan y digan, ah, sí me acuerdo de él. Estamos llevando a cabo también este día viernes a las 6 de la tarde, de 6 a 10, en el 17002 del Highway 69, el Family Fireworks Celebration. Ya inician las celebraciones del 4 de julio. Y bueno, lo que es South Spring Baptist Church lleva a cabo esta primera celebración. Lo que tenemos para esta semana. Así que, pues bueno, acompáñanos aquí a través de La Invasora para más actualización. 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Recuerda, hoy hay juegos y los restaurantes que se anuncian aquí a través de La Invasora te hacen la invitación. 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Ahí están las ubicaciones donde puedes ir a celebrar y ver el partido de México.

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Ellos están listos para esta noche el gran partido de México. Y la afición también lista para disfrutarlo. Estamos en estos 60 minutos de corridos, historias convertidas en canciones. Desde los corridos del ayer hasta los más nuevos, los tenemos aquí a través de esta hora. Así que, conéctate con nosotros. Somos La Invasora.

Vamos a Crimen, Caos y Caguamas y tremendo caos que terminó causando este tío borrachales, ¿no? Bueno, un hombre en aparente estado de ebriedad provocó una alarma en una localidad, esto en la India. O sea, se subió a un poste de energía eléctrica y se quedó dormido sobre los cables de alta tensión, imagínate. Las imágenes del insólito hecho se han viralizado rápidamente en redes debido al grave riesgo que representaba permanecer sobre esas líneas que tenían una carga de 11.000 voltios. Para recibir el reporte, policía y equipos de emergencia acudieron al lugar y coordinaron un operativo que se prolongó durante varias horas para prevenir una descarga mortal, ¿no? La compañía eléctrica tuvo que suspender el suministro de energía en esta zona para que rescatistas lograran convencer al hombre de bajar de la estructura, lo que finalmente ocurrió sin sufrir lesiones, pero imagínate. Una vez a salvo, el sujeto explicó a las autoridades que decidió subir al poste porque en su vivienda no había electricidad y buscaba relajarse y refrescarse, o sea. Cálmate, alucín. El caso generó reacciones en internet donde usuarios criticaron la imprudencia del hombre, aunque también reconocieron la rápida intervención de las autoridades que evitaron un desenlace final, imagínate. Tengan cuidado con qué toman, ¿eh? O con qué se lo cruzan, porque para que no vayan a terminar esa noche colgados allá de un poste. O sea, una cosa es que te dejen abrazado de un poste y otra que te subas al poste y quedes arriba colgado de los cables eléctricos y con buena suerte bajas. De mala suerte, ahí quedas bien fritongo, ¿no? Vámonos con más corridos aquí a través de la invasión.

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2: Para hoy esperamos temperatura máxima en 94 grados, mínima en 74, mayormente soleado. Mañana jueves, condiciones similares, máxima 94, mínima 76, sin condición de lluvia. El día viernes, máxima 94, mínima 76, nublado por la mañana, soleado por la tarde. Y el sábado, parcialmente nublado, máxima 96, mínima 77. Mismas condiciones el domingo, 97 la máxima. Para La Invasora, con el pronóstico del tiempo, Juan Martín Ovalle, el padrino de La Invasora.
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0: viejo.
1: Saludos a la raza que dicen ya andan haciendo planes para irse de vacaciones este verano. Pues mil gracias por estar aquí con nosotros a través de La Invasora 96.7, 107.9. Éxito tras éxito. Aquí estamos. 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
2: Véngase mi compa Ariel Camacho, que este va hasta el meritito Río Frío.
3: Fierro, compa Chenti, que...

Si eres Messi fan, ahorita te platicamos de este histórico momento en Argentina. No te muevas, somos la Invasora 96.7, corrido tras corrido, 107.9, aquí estamos en vivo.

Bueno, la fiebre de Messi sigue creciendo. Fíjate que Messi es amado por muchos, odiado por más, ¿no? Hay unos que ya están hasta la coronilla de Messi, Messi, Messi. Pero la fiebre de Lionel Messi acaba de alcanzar nuevas alturas, literalmente, ¿no? En plena Copa del Mundo 2026, Argentina inauguró lo que ya es considerada la estatua más grande del mundo, dedicada al capitán albiceleste. Una obra monumental que rápidamente se volvió viral en redes sociales y atrajo la atención de miles de medios internacionales, ¿no? Esta gigantesca escultura fue instalada en la Ciudad de la Cultura, en la provincia de Neuquén, a un costado de la Ruta Nacional 22, uno de los corredores más transitados de la Patagonia Argentina. La obra mide 26 metros de altura, superando el récord que hasta ahora ostentaba una estatua de Messi en India, que alcanzaba 21 metros. El monumento fue realizado por un artista argentino, Aldo Beroiza, y representa al campeón del mundo en la camiseta de la selección argentina, levantando la copa obtenida en Qatar 2022. La estructura cuenta con una base de acero, revestimiento de hormigón y un peso aproximado de 70 toneladas, convirtiéndose en una de las esculturas deportivas más impresionantes del continente. La inauguración coincidió con el arranque de Argentina en el Mundial 2026, lo que ayudó a potenciar el impacto mediático de la obra. Autoridades locales señalaron que el objetivo es convertir el monumento en un nuevo atractivo turístico para la región, mientras miles de aficionados ya comparten fotografías y videos del coloso en plataformas digitales. Ahí está. No sé si eres Messi fan o no, pero pues, si quieres ir a Argentina a mirar este monumento, pues ahí está. 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
3: Y bueno, al menos 50 inmigrantes han muerto bajo la custodia del Servicio de Inmigración y Control de Aduanas, conocido como ICE, desde que tomó posesión el presidente actual Donald Trump. Y su campaña de deportaciones masivas, que inició en enero del 2025, según ha dado a conocer un análisis de Reuters. La investigación señala que la tasa de mortalidad dentro de los centros de detención migratoria aumentó a más del doble en comparación con años anteriores, de acuerdo con los registros del propio ICE y datos procesados por organizaciones de análisis de justicia. Fíjate, entre el 2009 y el 2024, los centros de detenciones de inmigrantes registraron aproximadamente una muerte por cada 3,848 personas detenidas, tomando como referencia la población promedio diaria. Sin embargo, desde que llegó Trump a la Casa Blanca, la cifra había aumentado a cerca de una muerte por cada 1,630 detenidos, según datos preliminares recopilados hasta principios de este mes. Y pues bueno, también ha habido cambios que ahora dicen que después de que ya no están bajo el control de ICE, esas muertes no contarán como muertes bajo ICE. Ahí está la información. Obviamente estamos viviendo momentos de tensión migratoria, tanta gente detenida, y realmente hablando de las injusticias y las malas vivencias dentro de las detenciones. Vamos con más de los corridos aquí a través de La Invasión.

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Avanzamos en esta última hora de programación. Bueno, vamos a meter un tema que divide, ¿no? Porque miren, gritamos gol, compramos la camiseta, hacemos carne asada para ver los partidos, pero también hay miles de millones de dólares de por medio. Entonces, el Mundial realmente es una fiesta cultural, deportiva, o ya es un negocio gigantesco. Te platicamos aquí a través de La Invasora, el dilema del día.

Estamos viviendo la fiebre del fútbol. Oiga, vamos con Martín. Aquí en Tyler dice, tengo 42 años, meño, y desde niño veía los mundiales con mi papá. Era una tradición familiar, pero ahora veo boletos carísimos, camisetas de más de $100, publicidad por todos lados, y hasta siento que los aficionados comunes ya no pueden disfrutar igual. Mi hijo dice que eso es normal, que es el entretenimiento y negocio como cualquier otro evento. Yo siento que antes era más pasión y cultura. ¿Ustedes qué opinan? ¿El mundial sigue siendo una celebración cultural o ya es principalmente un negocio multimillonario? Fíjate que yo pienso que depende a quién le preguntes, Martín. Para la raza, para nosotros, yo pienso que no lo miramos, o sea, no miramos el aspecto multimillonario que está pasando, porque vivimos la fiebre, gente que ni siquiera somos futboleros, futbolistas, ni nada. Toda mi familia andamos mirando, compras la playera, te haces esto, por obviamente, digamos, la pasión o apoyar la cultura, obviamente las marcas y las empresas grandes, pues es por el dinero. Vamos a ver. Yo pienso que hasta la FIFA ganó es tanto por apoyarnos y decirnos que el deporte es bueno, o sea, es el billete. O sea, también tener a Messi ahí, pues también genera, ¿te imaginas? O sea, ¿por qué no agarran a otro más burro, no? No, yo pienso sí. Pero hoy en día creo que ya todo, o sea, la Navidad, el Día del Amor y la Amistad, todo se ha comercializado. Ahora, la gran pregunta vendría siendo, ¿es eso aquí en Estados Unidos o es en todo el mundo? ¿En México cómo estaremos? ¿Igual? Yo creo que sí, ¿no? Creo que cuando hay dinero de por medio y se puede, pues ahí entra obviamente el negocio. Para los negociantes, para nosotros es simplemente la pasión, la cultura, el fútbol, el deporte. Dinos, ¿tú qué opinas? ¿Pasión o dinero?

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6: Para hoy esperamos temperatura máxima en 94 grados, mínima en 74, mayormente soleado. Mañana jueves, condiciones similares, máxima 94, mínima 76, sin condición de lluvia. El día viernes, máxima 94, mínima 76, nublado por la mañana, soleado por la tarde. Y el sábado, parcialmente nublado, máxima 96, mínima 77, mismas condiciones el domingo, 97 la máxima. 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

En el WhatsApp, María nos dice, las dos cosas pueden existir gracias al dinero, el torneo crece, pero la emoción en la casa sigue siendo la misma. José dice, ya parece todo negocio, todos patrocinadores, suscripciones y boletos imposibles de pagar. Oigan, ¿y qué difícil fue encontrar dónde mirar el mundial? O sea, porque ya tenías que pagar ahora otra aplicación si no la tenías. Yo no tenía Peacock, lo tuve que tener para poder mirar los partidos. Dice, cuando México juega, mi familia se reúne igual que hace 30 años y eso no tiene precio. Sin duda, de nuevo, creo que para nosotros, las familias, es algo cultural, es reunión. Para los negocios, pues obviamente, por eso se llaman negocios, ¿no? Vámonos con más de la música aquí a través de La Invasora. ¿Qué dices? ¿Pasión o dinero?

Es territorio invasora, donde quiera que los escuches. Y si genera millones, está bien. El problema es cuando la afición común queda fuera. Dicen que un mundial mueve economías enteras, pero también mueve emociones. Y qué bueno, fíjense, México ha sido el país que más turismo ha atraído. Entre, obviamente, los tres países que son anfitriones, que es Canadá, Estados Unidos y México, más personas han ido a México a viajar. Eso va, obviamente, a beneficiar nuestra economía, los negocios locales, vendedores ambulantes y todo eso. Entonces, creo que también ayuda, ¿no? Dice, los patrocinadores cambian, pero la pasión del aficionado siempre permanece. Vámonos con más de la música aquí a través de La Invasora 96.7, 107.9. Somos La Invasora.

Estamos hablando del fútbol. ¿Es pasión esto del mundial o es para generar dinero? Las dos, dependiendo del lado, diría yo, ¿no? Desde la Copa Mundial es uno de los eventos deportivos más lucrativos del planeta, imagínate. El planeta entero está involucrado. Y fíjate cuántas marcas han censurado porque no formaron parte. Levi's, Mercedes, AT&T Stadium, todo eso. Los ingresos generados por derechos de televisión, patrocinadores, publicidad y venta de boletos se cuenta en miles de millones de dólares. Ahora, miles de millones de personas alrededor del mundo siguen al menos un partido durante el torneo. ¿Y cuántos de ustedes tuvieron que suscribirse a aplicaciones para poder disfrutarla? O sea, la pasión sigue, no estoy diciendo que no, pero el dinero, pues como todo, mueve la economía y nos mueve a todos. El mundial, ¿sabía usted que también es considerado uno de los eventos culturales más importantes? Esto porque trae la reunión a diferentes países, idiomas y tradiciones en una sola celebración. Siempre aquí en Estados Unidos decimos que el fútbol americano, ¿no? El NFL. Aquí en América creen que ese es el deporte. Pero el fútbol es el único realmente que une al mundo. Y en ese momento se han dado cuenta que nos olvidamos de colores, de razas, de todo. Y en realidad nos podemos llevar bien. El fútbol nos une. Y para millones de familias, la verdadera experiencia del mundial ocurre en la sala de casa, con los amigos, en comidas, en reuniones, y no tanto en los estadios. ¿Tú preferirías mirarlo en casa o estar mirándolo en un estadio?

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Bueno, y hay que irnos porque hay que prepararnos para esta noche, ¿no? Y tal vez el Mundial sea un negocio multimillonario, pero eso también está trayendo oportunidades a pequeños negocios, a DJs, a decoradores y tantas otras cosas, aún localmente, ¿no? Ponte a pensar en eso. Y hay a lo mejor mucho interés comercial detrás de cada partido, pero ninguna compañía puede comprar lo que siente un niño cuando ve a la selección ganar, ¿no? Ni el abrazo entre padre e hijo después de ese golazo. Porque al final los trofeos se guardan en vitrinas y a lo mejor ni siquiera los vemos nosotros, pero los recuerdos que hicimos durante este mundial van a quedarnos para el resto de la vida, ¿sí? Así que mientras siga existiendo la familia, los amigos reunidos frente a la televisión, una carne asada en el patio, en un restaurante, o una bandera colgada con orgullo en una ventana, el fútbol seguirá siendo mucho más que dinero para nosotros. Nos vemos y nos escuchamos mañana. Esta noche salga a disfrutar, maneje con bastante precaución, busque el lugar adecuado para pasar una tarde agradable, entre en ambiente, si van a algún lugar público, griten, celebren, no hombre, hagan lo que quieran, pero que se sienta la emoción del fútbol. El show de Meño les agradece la sintonía. Regresamos mañana aquí a través de la que suena toda hora. Somos La Invasora.